0: Conservation Corps y sobre todo de que estamos celebrando nuestros 50 años de estar ayudando a la comunidad, al medio ambiente y a nuestros jóvenes adultos de entre 18 y 25 años de la comunidad.
1: Bueno, Ana, tell us un poquito más de ti, ¿verdad? De saber cómo te motivaste, what motivated you to enter the California Conservation Corps, y cuál es tu papel.
0: Sí, mi papel es ayudarle a los jóvenes que les interesa formar parte de nuestro California Conservation Corps, del Cuerpo de Conservación de California. Yo les ayudo a través de todo el proceso, tienen preguntas, les explico un poco más de qué hacemos, cuál va a ser su experiencia en nuestro programa. Somos un programa que ayudamos a jóvenes adultos, como ya le he dicho, de entre 18 y 25 años, y también a los militares veteranos hasta la edad de 29. Y principalmente es ayudarles a encontrar a encontrar habilidades que tengan que ver con el medio ambiente. Tenemos diferentes programas, desde la civicultura,
1: pues
0: para ayudarles
1: Ahorita nos platicas en detalle cuáles, qué áreas son las que ustedes se especializan o en las oportunidades que hay, ¿verdad? Hablabas del proceso, que tú ayudas a estas personas que están interesadas a entrar a ser parte del Cuerpo de Conservación de California. ¿Cómo es ese proceso? O sea, si yo estoy escuchando esta información, ¿cómo es este proceso que cuando llegan contigo o tú estás dando estas presentaciones en las comunidades?
0: Sí, todo empieza en nuestra página de internet, ccc.ca.gov. Cualquier persona que esté interesado, que cumple esos requisitos de edad, pueden poner su aplicación en nuestra página. Como quien dice, están creando un portal donde ellos también van a poder darle seguimiento a su aplicación. Los invitamos a una sección informativa para que aprendan de qué somos, nuestra historia y un poquito de, como quien dice, en qué se están metiendo, ¿no? De qué oportunidades le vamos a dar y qué esperamos, ¿no? De ellos también al cumplir un año de servicio con nosotros. A través del proceso van a tener una entrevista con nosotros, con un recluta uno a uno, y es para ayudarles principalmente a guiarlos en qué entrenamiento, en qué enfoque les vendría mejor, depende qué metas tengan ellos, ¿no? Entonces, cumplen esa entrevista y luego ya los ponemos en nuestra lista para poderles darles un día de que empiecen. El proceso toma un poquito, no es algo como de que aplican hoy y ya empiezan la semana que viene. Sé que la comunidad muchas veces, especialmente este grupo con el que trabajamos, quieren como ese inmediatamente poder
1: empezar.
0: Encuentran a empezar, sí, por supuesto. Pero sí, toma un poquito, pero nosotros, como yo y mis colegas, estamos ahí para ayudarles durante todo este proceso de espera unos cuantos meses.
1: Bueno, gracias que están escuchando este programa de Rock in the House. Estamos escuchando esta entrevista que le hicimos a nuestra invitada Ana Mejía, que ella es la reclutadora para el programa de California Conservation Corps. Vamos aquí a mandar algunos saluditos y ya volvemos con la segunda parte, Mike.
2: Así es, un saludo aquí a Maya, que nos pidió una canción de Caifanes. Esto es Viento de Caifanes.

0: Bueno, pues gracias a todos ustedes por estar en sintonía de este espacio de Rock in the House. El día de hoy pues les estamos presentando esta entrevista que hicimos durante semana, y ahorita les vamos a estar poniendo este segundo corte que habla más de lo que hacen en esta de California Conservation Corps. Así es que gracias por estar con nosotros en este viernes.
1: Bien, y para aquellos que están escuchando y no están familiarizados con lo que es esta California Conservation Corps, ¿nos puedes decir, celebrando 50 años, qué es California Conservation Corps?
2: Sí, somos un programa estatal donde les ayudamos a jóvenes, a adultos, a desarrollar diferentes destrezas, al mismo tiempo que ayudamos a California a mantener sus recursos naturales. Entonces, tenemos enfoques ya sea en la silvicultura, en guardabosques, en ayudar con los incendios que tenemos. También tenemos en artes culinarias, y sobre todo es como ellos van a venir a nuestro programa, van a completar y van a hacer proyectos, ya sea que un día estemos plantando árboles y el otro día estamos ayudándole a la comunidad a prevenir fuegos forestales, o estamos sirviendo comida a aquellos que están ayudando a los incendios. Entonces es algo que no nomás te ayuda en personalmente a transformar tu vida, a agarrar una carrera, sino que también ayudas a tu comunidad. También es un programa que provee un estipendio mensual. Así que no es como que están dando su tiempo de voluntariado ni nada así. Es algo que sí se les provee un estipendio de

0: partnerships con otras organizaciones, entonces también así les ayudamos a poder agarrar su high school.
1: Hablabas del estipendio, que es algo pues que se necesita, ¿verdad? El estipendio es un incentivo monetario que ustedes ofrecen, ¿y ese es mensual o es al terminar el proceso? ¿Y cuánto tiempo debo de prometer o de comprometerme para ser parte de California Conservation Corps?
0: Sí, para el California Conservation Corps es un año de servicio y el estipendio es mensual. So, son $2,814 cada mes. Y sí tienen sus deducciones de taxis, entonces, como cualquier otro ingreso que puede ser. Pero todavía les queda una muy buena cantidad y también tenemos oportunidades a través ya sea directo del CCC o con otra organización que se llama AmeriCorps, donde podemos dar becas también. Y las becas son para que le ayuden después de nuestro programa, ya sea que ocupen un poco más de educación y quieran ir a la escuela, o tal vez si agarran un trabajo después de nuestro programa, que es muy bueno, pero luego es como, pues ocupas este uniforme y esto. Todos estos les dan becas, tenemos gente que los está ayudando para que puedan pensar de cómo este programa les va a ayudar a transformar su vida y agarrar una carrera después.
1: Pues ahí están, escuchando estos buenos incentivos y oportunidades. Mencionabas nuevamente, si repites, ¿para qué jóvenes adultos, young adults, de qué edades?
0: Sí, son young adults between ages 18 to 25, and then for military veterans up to the age of 29.
1: Ahí está esa información. Y pues ustedes celebrando 50 años este año, ¿cómo es que, qué significa este logro para ustedes, this milestone, llegando a 50 años de proveer este servicio? ¿Qué significa para California Conservation Corp?
0: Sí, ya tenemos 5 décadas haciendo esto. Entonces, sí, somos una organización que no solamente sirvemos de demostración para otras organizaciones de conservación que también están creándose, estatales, nacionales, también internacionales. Somos una de las más antiguas organizaciones, entonces ya como que ya sabemos qué estamos haciendo, ¿no? Entonces sí, es mucho apoyo para nuestros jóvenes adultos y estamos celebrando estos 50 años para recalcar todos los miembros que han pasado ya en nuestro programa, al igual de mirar a nuestro futuro, a mirar qué es lo que estamos haciendo bien y cómo podemos seguir haciendo esas cosas. Recientemente logramos poder tener a más de 1,000 miembros que fueron graduados de nuestro programa, que fueron empleados por CAL FIRE. Es una partnership que tenemos muy reciente, donde recientemente ya fueron 1,000 personas que fueron entrenadas por nuestro programa y que ahora están empleados en diferentes niveles, desde hand crews, que son los que están ahí el día al día, como quien dice, hasta más EMTs. Todos esos fueron miembros que salieron de nuestro programa, que encontraron como el apoyo en nuestro programa y la guianza para poder tener un empleo ahora con esta otra organización que también nosotros tenemos esa partnership.
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0: Estás escuchando Rocking the House. Yo soy Mike Nelson, aquí con ustedes, ahí con esa canción de Vacíos Cuerpos, esa canción que se llama Reflejos, del disco Doblemente.
1: Como que estamos escuchando una nueva oleada de grupos que están muy entrados en esto que es el synthwave, ¿verdad?
0: Sí, especialmente acá en Estados Unidos, mucha gente joven, que es algo que se está viendo mucho en los últimos 5 años, este de Dark Wave, que empezó yo creo con Twin Tribes y ya muchas bandas están así como ellos.
1: Exactamente, y lo que escuchamos es...
0: Escuchamos Vacíos Cuerpos de la canción que se llama Reflejos.
1: Vacíos Cuerpos, sí. Qué nombres, pero bueno, sí. Ahí están los proyectos musicales. Nosotros aquí el día de hoy en esta hora de plática, pues tenemos esta... entrevista pregrabada para en celebración de estos 50 años de servir a la comunidad y el medio ambiente. Estábamos hablando con Ana Mejía, que es the statewide recruiter, ¿verdad? Para California Conservation Corp, y nos dice son para las edades de 18 a 25 años, pero también aquellos que han servido a las fuerzas en el Army, ¿verdad? Que tengan hasta los 29 años. Y se preguntarán, pues, ¿qué es lo que hacen? Pues están como en la línea de esas emergencias, están viendo, trabajando en los, pueden ser como en los bosques, pueden estar también en alguna área donde estén tomando, pues como en los campamentos, en los
0: parques estatales.
1: Los parques estatales, exactamente. Son como yo creo que las áreas donde inician esas prácticas, y es que deben de dormir, me imagino que duermen mucho como al aire libre, para estar preparados. Y dice que aquellos que están interesados, pues hay hasta becas, Mike. Wow. So, no es como que vas a ir y va a ser todo gratis. Me imagino hasta dan hasta puedes estar en las viviendas de ellos, te dan pues esa es la scholarship, ya de que a cada mes, y obviamente ahí habló ella que también pues es se pagan y tienes que pagar impuestos de eso que estás recibiendo, y te dan una entrevista para iniciar, ¿verdad? They want to know what's your interest, pues como una job interview.
0: Sí.
1: Y para más informes de California Conservation Corp, puede visitar la página CCC, son 3Cs, .ca.gov. Todavía tenemos 4 partes más de esta entrevista, y pues vamos a dejarlos con esta tercera parte que nos a ver qué más nos platica sobre Conservation, California Conservation Corp. Estás en Radio Bilingüe escuchando Rock in the House. Y es bueno saber estas oportunidades, que lo que va abriendo puertas, ¿verdad? Lo que está abriendo el camino California Conservation Corp para otras carreras, ¿no? Como que sea un escalón para lo que quieres estudiar. Como no sabía que esto era un camino o una vía para poder ser bombero, es lo que acabas de mencionar, ¿verdad?
2: Sí. Sí, entonces eso es nuestro enfoque. Lo puso en muy buenas palabras. Somos como un escalón para ayudarte a donde quieras llegar. Nos enfocamos en conservación, así que por supuesto tenemos esas líneas directas, esas líneas de cómo puedes ir de nuestro programa y empezar a trabajar como guardabosque, bombero forestal, como mantenimiento en la jardinería o en los senderos de nuestra comunidad. Son como las guías que queremos darles y ofrecerle a nuestros participantes.
1: Y de la celebración, ¿cómo va a ser esta celebración? ¿Ustedes cómo la están celebrando para compartir pues con todos los participantes, todos aquellos graduados que han buscado un camino para pues tener unas mejores carreras, unas mejores vidas?
2: Sí, tenemos un autobús que va a andar por todo California. Empezamos hoy, de hecho, y vamos a seguir por unas cuantas semanas más. Vamos a estar en San Diego, Los Ángeles, vamos a estar en Fresno la siguiente semana, el martes. Vamos a estar en Monterrey, el este de la Bahía y Chico. Y estamos... haciendo este tour para señalarle a toda la comunidad de diferentes proyectos que hemos hecho a través de los años. Entonces, en cada ciudad, en cada parada que estamos haciendo, estamos hablando de un proyecto grande que tuvimos en esa comunidad. También tenemos esta información en nuestra página de web, tcc.ca.gov. Ahí puede ver donde dice aniversario de 50 años y les dice dónde exactamente están esas paradas. Y queremos compartir un poquito, traemos gente de que fuera gente que hizo estos proyectos que estamos ahora señalando, al igual que estamos invitando a la comunidad que venga a un evento cercano donde le toque para que pueda aprender un poco más de nosotros también.
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4: 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Eso tiene un término en inglés que se llama oversharing. Y básicamente tiene muchos riesgos asociados a la seguridad personal.
3: Con el auge de la inteligencia artificial, las técnicas de robo de identidad y estafa se han vuelto cada vez más sofisticadas. Por eso es muy importante que seamos cuidadosos con lo que publicamos en las redes sociales y la información que compartimos.
1: Son las 5:31, estás escuchando Rock in the House. El día de hoy estamos con esta entrevista sobre California Conservation Corps, que está cumpliendo 50 años y pues nos están dando esta información de cómo aquellos jóvenes adultos pueden también ser parte de este cuerpo de conservación de California, que tienen instalaciones pues en diferentes puntos de el estado, y hay diferentes entrenamientos. Vamos a continuar con esta cuarta parte. Nos faltan dos más y gracias a ustedes por la paciencia y estar conectados con esta radio pública, Radio Bilingüe. Continuamos. Bueno, amigos, ustedes que están escuchando Radio Bilingüe esta tarde, pues tenemos la oportunidad de platicar con Ana Mejía, que ella es la reclutadora estatal para el Cuerpo de Conservación de California, de California Conservation Corp, que está celebrando 50 años, este 50 aniversario, y ya nos comenta que estará visitando diferentes ciudades por todo el estado para que, si ustedes lo ven por ahí, pues que se acerquen y que puedan platicar con aquellos que ya han sido parte de que han pasado tiempo y aprendiendo han sido parte de lo que es este equipo, este cuerpo de conservación que están pues por todo el estado. Ya mencionaste ahí algunas de las áreas donde se enfocan, que es conservar el medio ambiente, pero a la vez también estar preparados para ayudar en las emergencias. ¿Por qué es importante que sea importante para las personas el día de hoy? Why is it that CCC is important for young people today?
2: Sí, el CCC ofrece oportunidades, ofrece estructura, un propósito más grande que uno, entre otras cosas. Somos un programa para nuestros jóvenes adultos, para que puedan descubrir su pasión, si es algo que tiene que ver con la conservación del medio ambiente, o también para que puedan ver el impacto y el trabajo que se tiene que hacer o que se realiza el día al día para poder tener estas cosas. Muchas veces, tal vez si vamos en una caminata por un sendero y uno piensa, pues aquí está el sendero, ¿cómo se mantiene o eso? Y eso es lo que nosotros hacemos. O tal vez si es una emergencia donde su comunidad pasó por un fuego forestal, nosotros ahí estamos ayudándole a la comunidad, estamos desarrollando a estos jóvenes adultos a que entiendan y tengan el entendimiento de qué es el sacrificio de ayudar a una comunidad, de ayudar al medio ambiente. Ofrecemos muchas oportunidades también, becas, oportunidades con certificados, les damos ayuda y orientación para que puedan como aprender y decir como, ah, pues esto quiero, esto es lo que quiero hacer. Muchas veces hay estos trabajos que uno mira o tal vez si uno sueña desde chiquito como, oh, yo quisiera ser un bombero forestal o yo quisiera ser un guardabosques, pues nosotros somos los que les ayudamos y le damos esa guía de cómo es o qué es lo que se tiene que hacer para llegar a eso.
1: Pues abre muchas diferentes actividades y cuando ustedes deciden, por ejemplo, los grupos se dividen y empiezan a trabajar en el conocimiento, hablabas tú el mantenimiento de nuestro medio ambiente, ¿verdad? Hablabas el cuidado de ciertas comunidades, obviamente las que viven más los bosques, en los que son áreas donde hay ríos, en cuidar también el agua, el cuidar durante pues etapas de incendios, ¿verdad? Que estamos en este verano. Esos son algunos de los proyectos con los que tú estabas mencionando. ¿Qué otros proyectos ofrece sí en los que ustedes trabajan?
2: Sí, ofrecemos como la construcción de senderos, la restauración de parques y áreas naturales, la reducción de riesgos de incendios, o no nomás ya una vez que está, sino cómo prevenir esos incendios también, la silvicultura, como los parques que están más en la ciudad, cosas así también los ayudamos. Y como le he dicho, también tenemos ese programa de artes culinarias, donde los jóvenes pueden aprender a cómo cocinar, a cómo, qué es lo que se tiene que hacer para poder correr o manejar la cocina también.
1: Y me imagino que también identificar, por ejemplo, hablando del cuidar el medio ambiente, eso incluye los animales, ¿verdad? Porque también hay unos animalitos que viven en California que están como en peligro de extinción.
2: Sí, nosotros nos enfocamos en su hábitat natural. Entonces, los proyectos que hacemos tienen impacto en su hábitat para que puedan tener árboles que son nativos a esa área, que así es como pueden estos animales sobrevivir. También hacemos proyectos en los diferentes arroyos y lagos de nuestra comunidad para que muchas peces que están tal vez en peligro de extinción o que son nativos en nuestra área para que se puedan seguir populando.

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4: Estás en Radio Bilingüe aquí escuchando en esta tarde esta entrevista y conociendo más sobre el trabajo que hace California Conservation Corps, que está celebrando 50 años y nos están dando la información de cómo es que ayudan a la comunidad y al medio ambiente. Vamos a este siguiente corte y regresamos para continuar con la entrevista el día de hoy. Feliz tarde, feliz viernes. Gracias por estar con Radio Bilingüe. Para que nos des una idea de estas localidades o estas estaciones, ¿nos puedes decir más o menos en qué áreas están en... tienen la mayor participación los jóvenes, o uno decide a dónde irse, o qué tal si yo me quiero quedar aquí en el área?
5: Sí, tenemos más de 25 centros a través de todo California. Tenemos centros, alrededor de 9 centros, donde los participantes pueden vivir y entrenar con nosotros. Entonces es algo residencial, le llamamos. Ellos tienen su dormitorio y viven con nosotros. Nosotros les damos sus alimentos, comida, desayuno, cena, y entrenan con nosotros. Tenemos centros desde el sur de California hasta el norte, con la frontera con Oregon, cerca de por ahí. Y también tenemos centros locales. Tenemos un centro en Fresno, donde ellos pueden continuar viviendo en su casa y se reportan cada día para el entrenamiento. Cuando tenemos estas emergencias para ayudar a la comunidad, somos un estado grande y somos una comunidad, entonces cuando esas emergencias pasan, nos vamos a ayudarles a cualquier área del estado de California.
4: Y nuevamente, ¿nos puedes decir cuánto tiempo es el compromiso para recordarles de esta plática? Porque es algo que motiva a uno, ¿no? ¿Cuánto tiempo voy a estar ahí?
5: Sí, es un año donde... te puede transformar tu vida. Te dan muchos certificados, te dan el apoyo, te dan guianza de cómo tener tu carrera, de cómo llegar. Te damos la oportunidad que puedas hablar con estas personas que tienen el trabajo que tal vez sí uno desea tener. Y así puede uno como tener esa persona que la puede guiar y le puede decir, esto yo fue lo que hice y así es como llegué aquí. Entonces uno ya sabe, okay, ya sé qué es lo que tengo que hacer para poder llegar ahí también.
4: ¿Y quién sería elegible, verdad? Who is eligible to join the CCC? ¿Y cuándo empieza, cuándo uno puede solicitar? Tal vez sea, es verano o ya que me gradúo, o ¿cuándo?
5: Sí, principalmente son los jóvenes que tienen la edad entre 18 y 25, y para nuestros militares veteranos hasta la edad de 29. No se requiere de tener previo conocimiento o cierto nivel de educación ni nada así. Todo eso no importa. Principalmente que tengan esa edad, que sean... que estén aquí en California para que durante el proceso de aplicación estén aquí, y principalmente es esa edad, que tengan entre 18 y 25 años de edad y que puedan trabajar aquí en los Estados Unidos.
4: ¿Y la solicitud dónde se puede adquirir? Está allí todo en esta página que nos has comentado, ccc.ca.gov.
5: Sí. Todo empieza en esa página, ccc.ca.gov. En cuanto empieza ahí puede ver mucho de nuestro programa. Tenemos fotos, videos, para que puedan ver como Pues ¿en qué me estoy metiendo? En la acción también. Y ahí pueden poner su aplicación, conocer un poquito también de nosotros, por si les interesa.
4: Y algo que se me olvidó preguntarte al inicio, Ana, fue, ¿tú te veías, tú sabías qué querías hacer o cómo tú encontraste a California Conservation Corps?
5: Sí, yo no sabía que a los 18 yo me gradué de la high school y yo no sabía muy bien qué hacer. En mi comunidad estaba un colegio comunitario y mis padres pues me dijeron, pues vas a ir ahí, pues ahí fue donde fui. Sí tuve la oportunidad de después transferirme y ir a una universidad y agarrar mi bachillerato, pero el amor por la conservación fue algo que yo sentía que era como mi pasión, pero nunca había conocido un programa como este donde podía haber dicho, ah, pues sí, la puedo hacer una carrera. Entonces yo fui a la escuela, agarré un bachillerato y todavía estaba un poquito media perdida de qué iba a hacer. Y un día, mientras que estaba ayudando a una organización a plantar árboles, en mi comunidad, miré al CCC que vino a ayudarnos a plantarlos y me hablaron del CCC y dije, wow, esto es lo que quiero hacer. Y así fue como agarré mi trabajo de reclutadora y ahora me orgullece de que ayudo a jóvenes a obtener carreras y a transformar su vida, pero también al mismo tiempo estoy ayudando al este estado tan maravilloso que nos ofrece una gran diferencia de diferentes ambientes en un solo estado. Tenemos desierto, tenemos playas, tenemos lagos muy grandes, tenemos lugares donde el sol está en los 365 días y lugares donde caen 6-7 pies de nieve durante el invierno y muchas veces no encontramos estas maravillosas cosas que la naturaleza nos da en otros estados y así fue como llegué al CCC.

0: Es viernes de Rock in the House y aquí les vamos a presentar la última parte de esta entrevista de California Conservation Corps. Esta tarde aquí seguimos platicando con Ana Mejía. Ella es reclutadora estatal, ayuda a aquellos que les interese, pues que se den esa oportunidad, más que nada a esa edad, como tú dices, yo me sentía perdida. Uno también, yo creo que a esa edad, pues uno quiere muchas cosas y el chiste es iniciar y darse esa oportunidad de conocer qué es lo que hay, qué es lo que hay afuera que te pueda ofrecer y date la oportunidad de conocer. Uno nunca sabe si le va a gustar algo hasta que lo intenta, hasta que dice, ¿sabes qué? Como que me gusta estar entre los árboles, como que me gusta andar entre el agua, como que me gusta ayudar a los demás, ¿verdad? Porque ustedes, como mencionabas, aparte de tener, brindarles estos conocimientos del medio ambiente, de cuidar el medio ambiente, de cuidar el hábitat de los animales, de cuidar las viviendas de los demás, ¿no? Protegerlas de los incendios antes de que ocurran y que estén protegidas y ayudar después, ¿verdad? Cómo traer ese poquito de esperanza cuando uno pasa por una tragedia, una emergencia y que puedan decir, yo fui parte de ese equipo que estuvo ahí ayudando y también al final, pues que sea una puerta que les abra a, ya si quieren ser parte del equipo de bomberos de su ciudad o irse con ya con un certificado o un conocimiento a otra parte. Entonces esto, lo que nos platica Ana, pues es buena oportunidad para aquellos jóvenes que nos estén escuchando de 18 a 25 años que puedan visitar ccc.ca.gov. Y pues Ana, ¿quién sería buen candidato para ser parte de este cuerpo de conservación de California?
1: Sí, yo digo que cualquier joven que esté entre esa edad, así como lo mencionó, tal vez si de esta manera te das cuenta que te encanta y te gusta la naturaleza y es algo que tú te ves haciendo por el resto de tu vida, o tal vez dices, ¿sabes qué? Ya hice mi parte por un año, pero tal vez descubrí que esto no es mi llamado, ¿no? Por decirlo así. Entonces, cualquier joven que tenga ya sea una poquita de inclinación del medio ambiente o que tal vez si dice, pues no sé qué hacer ahorita con mi tiempo, ven al CCC, nosotros te podemos ayudar, nosotros te podemos dar esos certificados, esa enseñanza. Y también a través de todos estos proyectos que haces, muchas veces estamos en el medio de la nada, alrededor de nosotros hay puros árboles que tal vez si miden más de 100 pies y nos quedamos asombrados de que cómo es que llegan aquí, cómo es que se los protegen, cómo es que la naturaleza nos provee todas estas cosas, ¿no? Te transforma tu vida. Estás tú y está toda tu cuadrilla, entonces ustedes están juntos, puedes crear esas nuevas amistades. Hay mucho apoyo también para desarrollarte como individuo, ¿no?
0: Mentalmente.
1: Tal vez apenas cumpliste 18, saliste de la high school, se supone que eres un adulto y te quedas como, pues no sé qué significa esto de ser adulto. Entonces hay mucho apoyo de eso, hay mucho apoyo a través de estas oportunidades que muchas veces hay lugares que la mayoría de la gente no conoce, ¿no? Hay hermosos lugares como en parques, como el Parque de las Secoyas o la Sierra Nevada, que mucha gente nunca ha mirado y tú vas a poder estar ahí. Tal vez si nos quedamos ahí en la noche por el proyecto, entonces tú no nomás es que lo miras y no puedes durar ese tiempo. Y todas estas oportunidades, todos estos momentos que nuestro programa te pone, que tal vez si unos son incómodos y otros no tanto, pues te ayudan a crecer como adulto y a desarrollarte más como persona también.
0: Toda una experiencia de vida con esto de ser parte del California Conservation Corps. Ana, ¿algo más que te gustaría agregar a nuestra plática el día de hoy?
1: Pues nomás aliento a todos los jóvenes entre 18 y 25 años y a nuestros militares veteranos hasta la edad de 29. Si buscas algo de que no solamente te va a ayudar a obtener certificados, pero también que sabes que vas a hacer un impacto en tu comunidad o en el medio ambiente o en estos recursos naturales que día al día usamos en California, pues que vengas y mires, visita nuestra página, mucha información ahí. También si ya estás listo y dices, ¿sabes qué? Me interesa esto, quiero aprender más, un poquito más. Puedes poner tu aplicación en nuestra página ccc.ca.gov. También estamos celebrando estos 50 años de todo el trabajo que hemos hecho durante este tiempo y el trabajo que estamos emocionados que vamos a hacer en el futuro. Puedes aprender un poquito más y tal vez si vienes a uno de nuestros eventos para celebrar con nosotros esos 50 años.
0: Pues desde aquí, desde los estudios de Radio Bilingüe, les aplaudimos a todos ustedes que están y que fueron parte de este California Conservation, estos 50 años, California Conservation Corp. Y pues porque pues ponen sus vidas también en riesgo cuando pues acuden a estas emergencias, ¿verdad? Y que van ustedes ya preparados. Así es que muchas felicidades por estos 50 años y por 50 años más que vengan y que pues la gente que escuche el programa y pues se acerque y tenga alguna inquietud de qué es lo que hace California Conservation Corps, pues.
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Escuchando aquí a Mano Negra de ese álbum que se llama Casa Babilón. Gracias por estar conectados en este viernes de Rock in the House, en este día que se conmemora el Juneteenth, esta celebración históricamente que, pues, de las familias descendientes de los esclavos se congregaban para orar.

Se llama En el Mundo. En algún momento llegaron por estas tierras a compartir su música en vivo, La Quilombera, aquí en Radio Bilingüe. Escuchamos también a la plebe, nuestra querida plebe de acá de el Bay Area. Saludos a todos ellos. Nos presentaban la canción de Mi Tierra también en ese bloque musical. Para ya iniciar esta tercera hora de programación de Rock in the House, vamos acá a enviar saludos. No hemos enviado saluditos a aquellos que se toman el tiempo ahí en las redes sociales a pues a mandar la buena vibra el día de hoy. Voy a ver aquí en las historias, ¿verdad? Que en las ondas que enviamos para recordarles que el día de hoy vamos a estar aquí presentes. A ver, saludos a Chuchichu, saludos aquí a Rosa, a Lili, a Javier allá en Ceres, California, a Héctor, también a Ciro, a Reina, saludos también a Stephanie, a Frankie, saludos a los la familia Sandoval, saludos a Susana, saludos a Stephanie, saludos a David, a Divine también y a Sao, un saludo, saludos a Tomás allá en el área de Huron, California, por esos rumbos, también a Willy allá en Soquel, a Belia en Marina, a señor Escanda y su hermana, gracias a Pepe en Fresno, California, a Francisco en Hollister, a Laura allá en la ciudad de Gilroy. Y pues muchas gracias por esta buena vibra el día de hoy. Nosotros aquí tenemos información para compartir del consulado móvil. Estará ahí presente el sábado 27 de junio de 9 a 2 de la tarde para tramitar pasaporte mexicano, matrícula consular o credencial para votar. Esto va a ser en Solomy, Arizona, en el Centennial Community Center, 69725 Centennial Park Road, allí en Solomy, Arizona, para consulado móvil el 27 de junio de 9 a 2 de la tarde. Y pues nosotros acá continuamos con la música en esta colaboración que hizo Santana con los Fabulosos Cadillacs en un álbum que sacara Santana que se llama Corazón, una canción que se llama Mal Bicho. 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This is Latin Alternative Radio Program, Rock in the House. My name is Chuy Ramírez. Un placer saludarte en esta frecuencia.

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1: Ya casi estamos en el verano y las temperaturas están subiendo, poniéndose más caliente cada día. Para los trabajadores que laboran al aire libre en California, sus empleadores tienen que protegerlos contra los peligros de trabajar en el calor. Carmen Cisneros, representante de Cal OSHA, explica que industrias deben aplicar medidas adicionales durante las olas de calor.
2: Cuando la temperatura llega a 95 grados o más alto, entonces estamos entrando a altas temperaturas y esta sección de esta regulación aplica solamente a 5 industrias. Y estas industrias es la agricultura, la construcción, la jardinería, extracción de petróleo y gas, y también el transporte o entrega de materiales agrícolas, de construcción, otros materiales pesados.
1: Los primeros síntomas de un golpe de calor incluyen mareo, dolor de cabeza, boca seca y sudoración excesiva. Si alguien presenta confusión, desmayo o convulsiones, hay que buscar atención médica inmediata.
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Bueno, pues después de un largo segmento musical, aquí les presentamos algo de Los Exquisitos, de ese álbum que se llama Tú Quieres Ser Como Yo. La canción se llama I'm On Fire. También escuchamos la tremenda corte con Total, Maldita Vecindad, de su álbum Circular Colectivo, la canción Quinto Patio Ska, algo también de Los Jaivas, una canción que se llama Hijos de la Tierra, con esa canción que pues nos presentaran. Y son las 6:38. Gracias por estar conectados con Radio Bilingüe. Este es el espacio de Rock in the House, cada viernes con ustedes, trayéndote algo de nuestro rock alterlatino. Y cada viernes iniciando a las 4:14 hora del Pacífico, seguido por El Mitote de 7 a 9. También hay más programación de rock alterlatino aquí en Radio Bilingüe, desde los lunes de 7 a 9 con Todo a Pulmón, y los martes Gritos de Silencio de 7 a 9 en la frecuencia, en la cadena de Radio Bilingüe. ¿Desde dónde nos escuchas? En Texas, en Colorado, en Oregon, en Arizona, Nuevo México, en California, sobre todo, que hay nuestras frecuencias desde el norte a sur. Y nosotros acá en vivo, en directo, desde KHDC en el Valle de Salinas. Aquí les comparto esta información de este evento, donde se presenta la escritora Reina Grande, que tendrá una conversación ahí en el Bonnie Horn Hill el 27 de junio a las 4 de la tarde. Tendrán estos dos libros, un libro bilingüe de Reina Grande, que estará presentando su libro de Corazón Migrante, Migrant Heart, y pues ahí estará en Marte Studio, 1424 Fulton Street, en la ciudad de Fresno, California. Vamos a continuar con la música. Ya les tengo aquí preparado una canción que se llama Siete Vidas. Ellos son la Zimbabue y son de Arroyo, algo de la fusión del reggae latino. A ver qué les parece a ustedes. Continuamos en este viernes de Rock in the House en Radio Bilingüe.

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0: desde Colombia, y estamos compartiendo esta canción que se llama Lloro por ti, de Asuntos Pendientes. También anteriormente escuchamos una canción que se llama Siete Vidas, La Zimbabue y Son de Arroyo. Y pues ya estamos llegando aquí a la parte final del programa. Thanks so much por habernos acompañado el día de hoy. Ya está aquí el señor Nelson para pues seguir con el programa de El Mitote.
1: Así es, voy a estar con ustedes de 7 a 9 de la noche, tiempo del Pacífico, aquí rockeando como cada viernes, aquí tomando las llamadas, y aquí voy a estar con ustedes.
0: Mike, es el último soccer game de hoy, ¿cuándo es? ¿A qué hora es?
1: Pues ahorita está jugando Brasil contra Haití, están ganando 3-0, pero más noche a las 8, tiempo del Pacífico, Paraguay se enfrenta a Turquía.
0: Ah, mira, oye, como que esos late games nada más son de aquí del Bay Area.
1: Sí, siempre 8 o 9 de la noche aquí.
0: Sí, sí, ¿verdad? Sí. Como que tienen más aguante los de Huesco. Sí. Nah, no sé, yo no sé. Sí. Esos apasionados. Bueno, entonces el reporte de hoy de los partidos, Mike.
1: Pues a primera hora ya ves Estados Unidos le ganó 2-0 a Australia, y también Marruecos le ganó 1-0 a Escocia. Y como les menciono, Brasil está ganando contra Haití en estos momentos.
0: ¿Y Marruecos es el segundo partido que gana? O
1: empataron contra Brasil y luego ganaron el segundo.
0: Ah, perfecto. Entonces van ahí más cuatro o menos puntos. 4 puntos, sí. Al menos.
1: Sí, ahí van.
0: Bueno, vamos a seguir. Yo me voy a despedir, Mike. Yo les voy a desear que tengan buen fin de semana. Los esperamos en la próxima semana. ¿Tenemos entrevista la próxima semana? Sí,
1: vamos,
0: ¿verdad?
1: Vamos a tener ahí una entrevista que hice con el Carmel Rock Festival con Angélica Negrón, y vamos a pasarlo al aire el próximo viernes.
0: Y sí nos contó de ¿en inglés o Spanish?
1: Fue en español.
0: Ah, mira, interesante. Sí, sí, pues Angélica Negrón, danos un poquito un glimpse de esa.
1: Es una artista de Puerto Rico, y pues ella obviamente da su propio sabor a la música clásica, ese sabor latino.
0: Pero muy diferente, ¿no? Sí. Que cómo usar los elementos naturales, desde sí, las plantas, objetos, cosas que tengan movimiento, y le va agregando alguno de sonido. Por ahí estuve viendo a uno de sus videos.
1: Sí.
0: Entonces, para la próxima semana, esa entrevista con Angélica Negrón, que va a ser parte de la edición de The Carmel Bach Festival este año.
1: ¿Te ha tocado ir, Chuy?
0: No, me ha tocado ir, pero está interesante, ¿no? Sí. Ver pues diferentes instrumentos, diferente música, estilos musicales, pero igual ver a lo que hacen es como toda una fiesta de que es un mes.
1: Sí, en julio, allá en Monterrey, en Carmel, y ahí es donde se está haciendo.
0: En esas áreas se y tienen algún recinto grande o son puros pequeños.
1: Casi así, todos como pequeños.
0: Para uno poder apreciar la música en vivo, right?
1: Sí, es algo más en comunidad.
0: Exactamente. Entonces yo me voy a despedir, los voy a dejar con algo de los Bunkers. Y yo, bueno, no, primero con algo de eso de estéreo.
1: Sí, y no tenemos el concert calendar hoy.
0: El concert, sí, está, ya ando dormido, Mike. sí, el concert calendar, que es lo que tenemos. Déjame ver aquí donde se quedó. Here we go. Rapidito. ¿Quién? La Monsieur Periné, estamos aquella, 20, ¿no? Para el 30 de julio de junio, llega Monsieur Periné, que es de Argentina, va a estar como 5 días allá en San Francisco. El día 30, 31 de junio y 1 y 2 de julio. El domingo 17 de julio, Los Tranquilos, Flaco Alejandro, El Pecado de Juana. También Flaco Alejandro va a estar tocando. Uno de los, creo que el viernes, el primer viernes de julio, va a estar tocando aquí en Downtown.
1: Para el First Friday.
0: El First Friday, sí, exacto. Por ahí vi que estaba posteando. Y los de Austin TV van a estar llegando a San Francisco el 5 de agosto. El domingo 30 de agosto, pues el tri allá en San José.
1: Así es.
0: ¿Quién más? Soda Stereo, este evento que están organizando con una pantalla. No sé cómo es, una digital screen.
1: Será una batalla nomás ahí con Gustavo.
0: Con Gustavo, sí. Cerati ahí tocando de enfrente. Pues es lo que viene. El 10 de septiembre. Entonces, algo de Soda Stereo aquí para ir coordinándonos con esta canción que se llama
1: 1990.
0: 1990 del álbum Canción Animal.

Estás escuchando El Mitote en Radio Bilingüe. Cada viernes desde las 7 de la noche hasta las 9 de la noche, tiempo del Pacífico. Estamos aquí tocando el rock en español, el rock en tu idioma. Yo soy Mike Nelson, contento de estar aquí otra vez con ustedes en este 19 de junio. Ya tercer viernes del mes, ya se está yendo rapidito el mes de junio. El verano, ya está la gente de vacaciones, ya están los estudiantes descansando de sus clases. Me está llegando una llamada. Si me quieres llamar, llámame otra vez ahorita que salga fuera del aire. Pero me puedes llamar al 877-999-5432. Eso es el 877-999-5432. Y allí te contesto la llamada cuando esté ahorita fuera del aire. Ahí escuchamos a Rata Blanca con Guerrero del Arcoíris, una gran canción ahí de esa banda de heavy metal de Argentina, que obviamente una de mis bandas favoritas. Y empezamos el programa con La Ley, con la canción Fausto del disco Invisible. Estamos también en pleno mundial, entonces ahí les voy a estar platicando obviamente de los partidos que están ocurriendo. Hay actividad esta noche para las personas que están escuchándonos ahorita en Salinas o en Monterrey. Va a haber un partido del Mundial a una hora de nosotros, ahí en Santa Clara, con Turquía enfrentándose a Paraguay esta noche a las 8, tiempo del Pacífico. Ya en poco menos de una hora arranca ese partido. Pero también ahorita Brasil le está ganando a Haití 3-0. Y a primera hora Estados Unidos le ganó a Australia 2-0. Marruecos le ganó 1-0 a Escocia. Entonces ahí voy a estar platicando con ustedes de esos partidos. Pero vamos a tocar otra canción ahorita. Vamos con Los Amantes de Lola, aquí en Radio Bilingüe.

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Estás escuchando El Bitote en Radio Bilingüe. Yo soy Mike Nelson, aquí con ustedes este viernes en la noche. Son las 7:24, tiempo del Pacífico, 8:24, tiempo de montaña, y 9:24 ya de la noche, tiempo del centro. Muchas gracias por estar aquí con nosotros en Radio Bilingüe. Muchas personas que siempre sintonizan y están apoyando la radio pública en español. Un saludo a toda la gente que nos escucha allá en Texas, en Arizona, en Nuevo México, como también aquí en todo el estado de California, allá desde casi Mexicali, allá al otro lado de la frontera. Si un día andas allá en Mexicali, puedes escuchar Radio Bilingüe. Y pues obviamente ya entrando a Estados Unidos, ahí en Calexico, en Yuma, Arizona, también nos escuchan. Y pues muchas gracias a la gente también que nos escucha acá por todo el estado de California, desde allí pasando el Grapevine. Si un día van por el 5 y están escuchando el 91.5 FM, ahí empieza a llegar la señal, ahí pasando el Grapevine ahí, y ya puedes escuchar Radio Bilingüe por todo el 5 ahí, y obviamente también por el 99. O si un día andan manejando por allá en Lancaster, también por el 14, ahí pueden escucharnos también. Y pues también allá la gente que nos escucha allá en Coachella por el 101.1 FM, me dicen que esa señal llega muy lejos por todo el desierto, ahí por el 10, si estás manejando por ahí, me dicen que esa frecuencia es muy potente, ahí por el 101.1 FM, allá en el desierto, como también la gente que nos escucha allá en el alto desierto por el 99.5 FM. Un saludo a toda esa gente allá en Barstow, en Victorville, en Adelanto. Gracias siempre por aquí, estar aquí en Radio Bilingüe. Un saludo también a Eric allá en Fresno. Thanks a lot, Eric, for calling up Radio Bilingüe. Always appreciate the support, Eric. Eric, no quiso canción esta noche, pero quería mandar saludar a toda la familia Reyes que nos escucha allá en Fresno, en Bakersfield, como también en Caldwell, Idaho, como también en McAllen, Texas. Muchas gracias a la familia Reyes, como también Eric. Quería mandar saludar a Chuy, a Alan, a Frankie, también a Isaac, que está allá en México. Y pues obviamente muchas gracias, Eric, por ese apoyo. Y ya me lo regresa Isaac, ¿verdad? Ya me lo regresará aquí a los micrófonos de Radio Bilingüe. Ahí escuchamos a El Tri, hablando de México. Ahí El Tri con Cotorreando con la Banda. El Tri, obviamente, ayer sacando un resultado histórico contra Corea del Sur, ganando 1-0. Y ganando su grupo por la primera vez en 24 años, desde el 2002, que la selección mexicana no gana su grupo en el Mundial. Un logro importante para la selección mexicana, que lleva dos partidos, dos victorias, tres goles metidos. No le han metido gol todavía a Tala Rangel, que fue el gran héroe para la selección mexicana anoche, tapando obviamente muchas oportunidades que tuvo Corea del Sur al final. Pero ahí estuvo Rangel, el arquero de Chivas, allí mostrando que es el mejor portero de México en estos momentos. Antes de eso escuchamos French Police con Club de Vampiros, y empezamos el bloque de música ahí con Solo, ahí de Los Amantes de Lola. Vamos a continuar con Café Tacuba, pero me puedes llamar aquí al 877-999-5432. Vamos con Rarotonga de Café Tacuba.

Caifanes en Radio Bilingüe, ahí con Amárrate a una Escoba y Vuela Alto del disco, Vuela Lejos diría yo, ahí del disco El Diablito. Ahí es una gran rola ahí de Caifanes, que tal vez no se escucha mucho. Ahí ese tal vez no se escucha mucho esa canción de ese gran disco, 1990, pero me encanta esa rola. Y antes de eso escuchamos Animal con Esclavo de Ilusión. Y empezamos el bloque de música ahí con Café Tacuba, con la canción Rarotonga. Si quieres llamarme, aquí voy a estar con ustedes hasta las 9 de la noche, tiempo del Pacífico, al 877-999-5432. Dime de dónde me estás escuchando. Si quieres escuchar una canción en este viernes en la noche también. Feliz Día de los Padres, obviamente feliz Día del Padre a todos los papás allá que están escuchándonos. Es el domingo, ¿verdad? El 21 de junio, acá en Estados Unidos. Y ahí obviamente siempre el apoyo de los padres de familia que siempre están escuchando, siempre rockeando, pero aquí obviamente también se les manda un saludo. Bueno, vamos a ir con Fobia, vamos con la canción Moscas aquí en Radio Bilingüe.

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Estás escuchando El Mitote en Radio Bilingüe. Yo soy Mike Nelson, ahí con los Enanitos Verdes por el resto. Antes de eso, Future Nobodies con la canción Apasionada. Y empezamos el bloque de música ahí con Fobia, con la canción Moscas. Ya tenemos final en el partido de Brasil. Brasil ganándole a Haití 3-0. Obviamente ahí un resultado importante para los brasileños. En la próxima hora vamos a estar hablando más del partido de Paraguay contra Turquía. Pero en estos momentos vamos con algo de Brasil, una banda de Brasil, una de mis bandas favoritas de Brasil. Obviamente allá un país con mucha música, que también tuvo una banda muy importante, que sigue activa. Obviamente estoy hablando de Sepultura de Brasil. Vamos con Under Siege de Sepultura de Brasil aquí en Radio Bilingüe.

Estás escuchando El Mitote en Radio Bilingüe, como cada viernes desde las 7 de la noche hasta las 9 de la noche, tiempo del Pacífico. Aquí estamos rockeando, ya una tradición de muchas décadas aquí en Radio Bilingüe. Yo soy Mike Nelson, contento de estar aquí con ustedes. Son las 8:10, tiempo del Pacífico, 9:10, tiempo de montaña, 10:10, tiempo del centro. Si nos escuchas allá en Texas, un saludo a toda la gente que siempre está apoyando Radio Bilingüe allá, como también la gente que nos escucha en Arizona, allá en Salt Lake City, Utah. Muchas gracias, siempre tenemos llamadas allá de Utah, que aquí la mucha gente rockera, sé que allá en Utah siempre están apoyando este programa, y pues también la gente que nos escucha aquí en Salinas, aquí desde Salinas para todo el mundo. Si un día no tienes una radio, puedes ir a radiobilingüe.org y allí escucharnos siempre, toda la programación de 24 horas al día, 365 días al año, ¿verdad? Digo, porque eso es lo que hay, 365 días en cada año. Entonces ahí, y pues ahí 24 horas al día tenemos esa programación. Ahí escuchamos Charlie García con la canción Funky del disco Cómo Conseguir Chicas, una gran canción de uno de mis discos favoritos de Charlie. Y antes de eso, Danza Invisible con Agua Sin Sueño. Y empezamos el bloque de música ahí con una banda brasileña, Sepultura, con la canción Under Siege del disco Arise 1991. Ya que Brasil ganó 3-0 hoy, dije, bueno, deja poner una rolita de los brasileños ahí de Sepultura. Hablando del Mundial, Paraguay ya le está ganando a Turquía 1-0, minuto 10. Ese partido se está jugando en Santa Clara, no tan lejos de nosotros. Si nos estás escuchando aquí en Salinas, ¿verdad? Está como una hora de nosotros ese partido, y pues ya está ganando Paraguay con un gol en el minuto 2. Ese resultado le está dando el grupo a Estados Unidos, que ganó hoy 2-0, y con este resultado pues Estados Unidos está ganando su grupo por la primera vez en 16 años, desde el 2010. Bueno, ahora quería presentar Maná, porque ayer o hace dos días Maná tuvo un concierto histórico allá en Guadalajara, en la Minerva, gratis para todo el público mexicano allá en Jalisco. La gente ahí estaba posteando en redes de ese concierto. Más de 100,000 personas se presentaron para este concierto de una de las bandas más importantes del rock en español. Y siempre una de esas bandas que, si no los has visto en vivo, te los recomiendo. Maná siempre es un gran concierto. Y bueno, quería presentar tres canciones ahora de Maná del disco En Vivo, un disco que siempre tuve en casa desde muy pequeño. Me acuerdo escuchando estas canciones como a los 3-4 años, ya estaba ahí rockeando con Maná. Siempre le digo a la gente que para mí Maná fue la primera banda que realmente pues me gustó del rock. Empecé yo con el rock en español y luego ya de mí fui al rock en inglés, pero para mí fue este disco de En Vivo que realmente me empezó a nacer el amor por este género que es el rock. Y bueno, ahora vamos a tocar aquí tres canciones en vivo para las personas que tal vez no estuvieron ahí en Jalisco. A lo mejor sí estuviste ahí, pero bueno, si no estuviste ahí y te perdiste un concierto y nomás viste los videos en redes, vamos a hacer un mini concierto en estos momentos de Maná aquí en El Mitote en Radio Bilingüe. Vamos con Como Diablos de Maná en vivo aquí en Radio Bilingüe.

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0: Estás escuchando El Mitote en Radio Bilingüe. Cada viernes de 7 a 9 de la noche, tiempo del Pacífico, estamos tocando el rock en tu idioma. Yo soy Mike Nelson, ahí con tres canciones en vivo, un mini concierto de Maná, que tuvo un concierto histórico hace dos días allá en Guadalajara, un concierto gratis para todo el pueblo. Ahí más de 100,000 personas se presentaron para un concierto con una de las bandas más importantes del rock en español. Si vas a cualquier continente del mundo, conocen Maná y sus canciones. Ahí con Buscándola, antes de eso, De Pies a Cabeza, y empezamos el bloque con Como Diablos, una canción, digo, un disco de Maná, que realmente escuchas los músicos y obviamente el talento que tienen ahí. Alex en la batería y también cantando, ¿verdad? Esa canción de Buscándola, ahí es Alex ahí cantando esa rola, que también se avienta sus canciones. Y pues una banda muy versátil que puede tocar cualquier género: reggae, rock, balada, de todo, ¿verdad? Y pues eso es lo que hace Maná súper especial para las personas que hemos escuchado ya pues muchos años a esta banda, que ya tiene una trayectoria de pues ya de 40 años, ¿verdad? Empezando en los 80s y pues todavía sigue presentándose en los escenarios más grandes. Y lo vimos a Fer en el partido ayer, ¿verdad? Ahí con el árbitro antes del partido, ¿verdad? Ahí un invitado especial para el partido de México contra Corea del Sur. Y pues ahí Fer, el cantante que pues todos conocemos, ¿verdad? De Maná. Vamos a ir con nuestros mensajes y regresamos con otra canción en vivo. Vamos a continuar eso de en vivo en estos momentos. Y vamos a presentar una banda que va a estar en concierto no tan lejos de Salinas en septiembre. Vamos a hacer eso después de nuestros mensajes aquí en Radio Bilingüe.
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Estás escuchando El Mitote en Radio Bilingüe. Yo soy Mike Nelson, aquí rockeando como cada viernes, aquí desde las 4:15 de la tarde hasta las 9 de la noche, tiempo del Pacífico. Casi 5 horas de rock en español, cada viernes rock en tu idioma. Espero que hayan disfrutado los programas de hoy, siempre con mucho gusto aquí presentando la música rock que nos gusta tanto, ahí con Hombres G, Suéltate el Pelo. Antes de eso, Héroes de Silencio en vivo con Maldito Duende del disco Senda 91, uno de mis discos favoritos en vivo del rock, definitivamente. Y empezamos el bloque de música ahí con Soda Stereo, Sobredosis de TV del disco en vivo Ruido Blanco. Soda Stereo se va a estar presentando en San José el 10 de septiembre, no tan lejos de nosotros, como también el 12 allá en Los Ángeles, para las personas que nos escuchan allá en Lancaster, en Coachella. También allá se va a presentar Soda Stereo en el condado de Los Ángeles. Bueno, ya estamos llegando al final del programa, pero antes de irme quería dar el reportaje del Mundial. Paraguay le va ganando a Turquía 1-0 en el minuto 50, ya casi al final del primer tiempo. Se agregaron 6 minutos allá en Santa Clara. El partido no se está jugando, no tan lejos de nosotros, a una hora de nosotros aquí en Salinas. Y Paraguay está jugando con 10 jugadores porque Miguel Almirón fue expulsado hace 2 minutos. Entonces Paraguay tendrá que jugar el resto del partido con 10 jugadores. Y pues aquí aguantando el 1-0 parcial, allí casi llegando al final del primer tiempo. Bueno, yo estaré de regreso con ustedes la próxima semana aquí rockeando. Y si me escuchas aquí en el condado de Monterrey por la señal de KHDC 90.9 FM, continúo con ustedes con el programa de Free For All Friday. Pero bueno, espero que hayan disfrutado el programa de hoy. Y bueno, aquí que se la pasen muy bien, que tengan un lindo fin de semana, empezando el fin de semana aquí con el rock como debe de ser. Vamos con Jaguares, esto es Huracán y esto es Radio

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1: Hola, ¿qué tal? Buenos días, somos Radio Bilingüe, la cadena nacional latina de la radio pública desde Fresno, California. Saludos para todos ustedes, donde quiera que nos estén escuchando, en su casa, en su trabajo, o si va manejando, hágalo con mucha precaución. Son las 0:06, tiempo del Pacífico. Colaborador en turno, Crescencio Barajas. Hasta las 5, tiempo en que llega el programa de Amanecer Norteño, hoy, sábado. Sábado 20 de junio del 2026. Pues gracias a nuestro compañero Omar Lomelí por cedernos los micrófonos. Primeramente Dios, lo vamos a tener para el próximo viernes, no se le olvide, de las 9 a las 12 en su programa de música electrónica. Así es que lo invito a que lo acompañe. 9 a 12. Bueno, ya acabamos de escuchar a la reina de la canción ranchera, Laura Beltrán, Dulce Venganza. Anteriormente escuchamos a Juan Mendoza, Altariacuri, No Soy Monedita de Oro, una canción de Cuco Sánchez. Pues seguimos con más música a cargo de José Alfredo Jiménez, Te Necesito Amor, y sí, ahí está.

Bueno, ya que vamos a escuchar a Francisco Charro Avitia por una mujer casada, nada más por eso. Pues son las 0 horas con 11 minutos, que no se te voy a hacer tarde. Y seguimos con el zacatecano Antonio Aguilar. Un puño de tierra, una canción de Carlos. A ver, Carlos qué. Carlos Coral. Ahí está.

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Bueno, ya acabamos de escuchar a Pedro Fernández, Sana mi herida. Anteriormente escuchamos a Queta Jiménez, La Prieta Linda, con La Cruz de mi Condena. Y también escuchamos, a ver, La Tumba de Villa, con Emmanuel Gómez, y al ídolo del pueblo, Pedro Infante, Si tú me quisieras. Pues son las 0 horas con 28 minutos y saludos para Macario González, que nos escucha allá en Bakersfield, y lo vamos a saludar con Luis Pérez Mesa, El Toro Manchado. Ahí está.

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Bueno, ya acabamos de escuchar a Luis Pérez Mesa, Mariposita. Anteriormente escuchamos a la reina de la canción ranchera, Lola Beltrán, Soy el Beso. Pues son las 0 horas con 39 minutos, que no se te voy a hacer tarde. Y seguimos con el rey del bolero ranchero, Javier Solís. Ahí está.

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Bueno, ya acabamos de escuchar a Yolanda del Río. La vida se me acaba. Anteriormente escuchamos a Juan Mendoza Altariacuri con Alma Vacía. Pues son las 0 horas con 48 minutos, que no se te vaya a hacer tarde. Y saludos para Miranda. Y la vamos a saludar con el ídolo del pueblo, Pedro Infante. Llegaste tarde. Y sí, ahí está.

Bueno, ya acabamos de escuchar al ídolo del pueblo, Pedro Infante, Tu Lugar Vacío. Anteriormente escuchamos al Mariachi Sol de México con Al Final, Mi Linda, Mi Reina Tamazula. Pues es la 1:06 y seguimos con el Mariachi Vargas. Todo cambió. Ahí está.

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Bueno, ya que vamos a escuchar al ídolo del pueblo, no, ¿cuál ídolo, Crescencio? Al rey del bolero ranchero, Javier Solís. Pobre de mí. Anteriormente escuchamos a Lucha Villa, Fina Estampa. Y también escuchamos al charro de Huentitán, Vicente Fernández, con Adorado Tormento. Y al ídolo, ahora sí, al ídolo del pueblo, Pedro Infante, Tu Lugar Vacío. Pues son las... Es la 1:19, que no se te vaya a hacer tarde, y seguimos con Carlos Ponce. Rezo. Ahí está.

0: Bueno, ya que vamos a escuchar al general Pata Pata, anteriormente escuchamos a Carlos Ponce con Rezo. Pues es la 1:27 y seguimos con Leonardo Fabio. Fuiste mía un verano, ahí está.
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0: Bueno, ya acabamos de escuchar a Alejandra Guzmán, La Plaga. Anteriormente escuchamos a Ednita Nazario, ¿Quién te robó el corazón? Y son las... Es la 1:39, que nos debe hacer tarde, y seguimos con Fito Filipaldis. Viene y va, ahí está.
1: ¿Listos?

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Bueno, ya acabamos de escuchar a Luis Miguel, No sé tú. Anteriormente escuchamos a Tranzas, Si volvieras. Y también escuchamos a Gloria Estefany, Con los años que me queden. Pues son las 2:03 y seguimos con Bronco. Amigo Bronco, ahí está.

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Bueno, ya acabamos de escuchar al grupo Indio. ¿Por qué nos dijimos adiós? Anteriormente escuchamos a Luis Miguel. Pues son las 2:17 y seguimos con el grupo Los Phillies. Espérame. Ahí está. Oh, también escuchamos a Bronco.

0: Bueno, ya acabamos de escuchar
1: Adiós, Adiós, Amor,
0: en la voz de canijo. Oh, de Miss Rousseau. Pues son las 2:25 minutos y seguimos con Andy y su guarapo. Es hora de bailar. Así es que a bailar. Ahí está.

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Bueno, ya acabamos de escuchar a los Johnnies. Que lo sepa el mundo. Anteriormente escuchamos a Leonardo Fabio. Ella ya me olvidó. Yo la recuerdo ahora. Pues son las 2:38. Que no se te vea hacer tarde. Y seguimos con Manny Manuel. ¿Cómo duele? Ahí está.

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Bueno, ya acabamos de escuchar a la Sonora Dinamita, Abajo la Suegra, y anteriormente escuchamos a Lucía Méndez, Di que no es verdad. Pues son las 2:50 y seguimos con Rigo Tobar, Mi amiga, mi esposa y mi amante. Ahí está.

Bueno, ya acabamos de escuchar al Tri, Chilango Incomprendible, una canción de Alejandro Lora. Alejandro Lora. Pues seguimos con los Johnnies, Rondando Tu Esquina. Ahí está.

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Bueno, ya acabamos de escuchar al Tri, todo sea por el rock and roll, los gritotes que pegaba, ¿da? Y también escuchamos a Ana Gabriel. Pues son las 3:28 y saludos para Melgarejo. Y lo vamos a saludar con el zacatecano Antonio Aguilar. Palomas que andan volando. Ahí está.

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Bueno, ya acabamos de escuchar al grupo Indio. Abrázame. Anteriormente escuchamos a Paquita la del Barrio y Arjona, Ni tú ni yo. Pues son las 3:41 y saludos para el señor Hermilio de allá de Tito Nilo. Vamos a saludar con Pancho Barraza, Ojos de Cielo. Ahí está.

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0: Bueno, ya acabamos de escuchar a Ricardo Arjona, Creo que se trata de amor. Anteriormente escuchamos al grupo Modelo, Mensaje para ti. Pues son las 3:52 minutos y seguimos con los Bukis. Mi fantasía, ahí está.
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Bueno, ya acabamos de escuchar a Ramón Ayala, una carta. Anteriormente escuchamos a los Tigres del Norte con... A ver, ¿cuál canción? Tú decides. Pues son las 4:21 minutos, que no se te vaya a hacer tarde, y saludos. Más bien, ¿cómo se llama? Genaro García le manda esta canción a su papá, que pues ya falleció y pues todavía lo extraña. El señor Santos García con la canción Mi querido viejo. Felicidades para todos los padres, porque mañana, bueno, más bien, mañana domingo va a ser Día del Padre. Bueno, pues felicidades para todos, pero mañana nos escucharemos en la hora mixteca, pero antes ahí está, mi querido viejo.

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Bueno, ya acabamos de escuchar, a ver a quién. A ver. Ellos no tienen la culpa, pero ¿quién la canta? Banda Pachucos con sus 15 éxitos. Y también escuchamos El Gallito con La Cama de Piedra. Y también escuchamos Pero Oiga, Vecino. Los Sinceros del Norte. Pues son las 4:37 minutos, que no se te vaya a hacer tarde, y seguimos con Félix Gallegos, 15 primaveras. Ahí está.

Bueno, ya acabamos de escuchar a La Mafia, Donde el Viento Me Lleve. Pues son las 4:43 y saludos para el señor Laurentino González, que nos escucha allá en Bakersfield, y lo vamos a saludar con el dueto Río Bravo, Mujer Paseada. Ahí está.

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Bueno, ya acabamos de escuchar al ídolo del pueblo, Pedro Infante, con una canción de Cuco Sánchez, Corazón Apasionado. Pues son las 4:52. Mi nombre es Crescencio Barajas. Muchas gracias a todos ustedes por acompañarme en este sábado 20 de junio del 2026. Pues te quedas escuchando a Cheque Peña con la canción A Mucha Honra y a ¿cómo se llama? A ver. A Felipe de Jesús Barrientos, Los Besos No Se Dan en la Camisa, y a Chuy Vega, El Palomito. Y también te quedas escuchando el programa de Amanecer Norteño hoy sábado. Bueno, pues que tengan buen fin de semana, primeramente Dios, y felicidades para todos los padres que mañana es día de su festejo. No es como el de la mamá que anuncian y anuncian, pero ahí estamos. Bueno, mañana nos escucharemos en la hora mixteca. Mañana le toca a Natalia Bautista y a este servidor. Bueno, que tengan buen fin de semana. Primero adiós, ahí está.

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7: Esta es la edición semanaria de Noticiero Latino. Les saluda Chelis López con los temas de la semana. El acuerdo con Irán bajo fuego cruzado entre demócratas y republicanos. Diferencias comerciales elevan a etapa crítica la revisión del T-MEC. Una obra de teatro aborda con humor el drama migratorio. El acuerdo del presidente Trump con Irán para poner fin al conflicto bélico detonó las críticas de legisladores demócratas y republicanos que desaprueban concesiones excesivas con Teherán, entre ellas el acceso a miles de millones de dólares. Analistas anticipan que los efectos económicos de la guerra podrían perjudicar a los republicanos en las elecciones de noviembre. José López Zamorano con los detalles desde la ciudad de Washington.
8: Good morning, everybody.
9: Mientras el presidente Donald Trump se encontraba en Europa, el vicepresidente J.D. Vance fue designado para defender el memorando de entendimiento entre Estados Unidos e Irán ante una luz de cuestionamientos de legisladores de ambos partidos y de expertos. El plan de paz del presidente en Irán ya está dando frutos reales. Los precios del petróleo han bajado casi a los niveles previos al conflicto bélico y, algo importante, van a seguir bajando aún más. Ciertamente, el plan permitió la reapertura inmediata del Estrecho de Hormuz, pero a cambio de que Estados Unidos se comprometiera, junto con sus socios regionales, a elaborar un plan con una inversión de 300 mil millones de dólares para la reconstrucción y el desarrollo económico de Irán. Los primeros detalles del llamado Memorando de Entendimiento de Islamabad, de 14 puntos, detonaron una ola de rechazo en el Capitolio, en especial de algunos republicanos. El senador Bill Cassidy representa al estado de Luisiana.
10: The details that I've seen so far look awful.
9: Los detalles que he visto son terribles. Esto pasará a la historia como un tremendo error de política exterior. Irán sale fortalecido, nuestros aliados en la región se debilitan, e Irán ha aprendido cómo frenar nuestros movimientos y asfixiarnos. Es un gran error.
10: I think it's a deep mistake.
9: Entre los demócratas, el rechazo fue virtualmente unánime, pues consideran que la guerra tendrá un alto costo para la economía y para los contribuyentes. John Warner es un senador demócrata por Virginia.
11: It's cost $60 billion roughly in increased gas prices.
9: La guerra ha costado unos 60 mil millones de dólares en aumento del precio de la gasolina y fertilizantes, lo que repercute en el precio de los alimentos y en el alza desorbitada de los boletos de avión. ¿Acaso Estados Unidos se ha fortalecido en algún momento? La respuesta es no. Economistas coinciden que el impacto inflacionario del alza de los precios de las gasolinas sobre el resto de la economía no desaparecerá de inmediato. Los precios al consumidor se elevaron 4.2% en el mes de mayo, el nivel más alto en los últimos 3 años. Aunque los precios del crudo bajaron tras la firma del acuerdo, el consultor económico Isaac Cohen cree que es prematuro hablar de un efecto duradero y real en el bolsillo de los votantes, lo cual puede influir en la intención del voto en las elecciones de noviembre.
12: De septiembre a noviembre, ahí se va a decidir el asunto y ahí se va a saber, porque lo vamos a sentir con los precios, si el arreglo ha ayudado a que los precios bajen.
9: Sin embargo, advierte que no hay garantías, debido a que cualquier incidente podría descarrilar el acuerdo, como por ejemplo, nuevos ataques de Israel al Líbano.
12: Yo creo que vamos a tener que ver con claridad si en los próximos 60 días vamos a ver resultados.
9: La politóloga de la institución Brookings y ex asesora del ex vicepresidente Albert Gore, Elaine Kmart, cree que la combinación de factores, en especial la situación económica agravada por la guerra, inclina la balanza a favor de los demócratas en noviembre.
13: I think they will win the control of the House and maybe the Senate.
9: Creo que van a ganar el control de la Cámara de Representantes y quizás del Senado. Mi mayor preocupación es que sean elecciones muy apretadas y eso genera incertidumbre. El plazo de 60 días para un acuerdo final empezó a correr esta semana, pero la primera ronda de diálogos ya se aplazó por problemas logísticos. Queda por verse si todas las partes cumplen sus compromisos en los siguientes 2 meses. Para la edición semanaria del Noticiero Latino, desde Washington, José López Zamorano.
7: En medio de múltiples diferencias comerciales entre México y Estados Unidos, la segunda ronda de conversaciones rumbo a la revisión del T-MEC dejó entrever una preocupación de fondo: cómo garantizar la continuidad del principal acuerdo económico de América del Norte en los próximos años. Con más información sobre el proceso de revisión del acuerdo, Citlali Sáenz nos preparó el siguiente reporte desde la Ciudad de México.
4: Las conversaciones previas a la revisión formal del T-MEC continúan entre México, Estados Unidos y Canadá en medio de presiones comerciales, tensiones políticas y un entorno de creciente incertidumbre sobre el rumbo del acuerdo. La revisión formal comenzará el próximo 1 de julio y abrirá un periodo clave para definir si el tratado se mantiene sin cambios, se renegocia o enfrenta ajustes sustanciales en su estructura. El secretario de Economía, Marcelo Ebrard, reconoció que se abordaron temas de la agenda, incluso de agricultura y en materia laboral.
8: Se tocaron muchos temas, desde reglas de origen, seguridad económica, agricultura, desde luego la industria automotriz y otros temas muy relevantes. México presentó su punto de vista.
4: Pero también se habló de la incertidumbre de la duración del T-MEC.
8: El 1 de julio vamos a tener una reunión virtual con nuestros compañeros de Canadá y de Estados Unidos. Nosotros presentaremos la posición de México y ellos harán lo propio respecto a qué sigue con el Tratado de Libre Comercio. Se puede extender automáticamente 16 años o puede mantenerse 10 años con revisiones periódicas. Hay diferentes alternativas previstas. Vamos a ver ese día cuál de ellas tomamos entre los tres países.
4: Aunque insistentemente ha señalado que las negociaciones siguen activas y formales y que la existencia de las mesas de diálogo confirman la intención de preservar el acuerdo. El acuerdo comercial que hoy sostiene la mayor parte del intercambio económico en América del Norte permite que más del 80% de las exportaciones mexicanas ingresen a Estados Unidos sin aranceles. Pese a ello, el presidente Donald Trump ha reiterado críticas al tratado, al que ha calificado como insuficiente para los intereses de Estados Unidos, y ha insistido en la necesidad de replantear sus condiciones en futuras revisiones.
14: NAFTA was the worst trade deal we ever had. USMCA did one thing that I loved.
4: Sin embargo, el debate no se limita a los gobiernos. En el sector financiero mexicano, la presidenta del Instituto Mexicano de Ejecutivos en Finanzas, Gabriela Gutiérrez Mora, advierte que el escenario más probable no es un acuerdo expedito, sino un proceso prolongado de negociación.
15: Hay mayores posibilidades de que haya demoras en la negociación que la posibilidad de cerrar un acuerdo expedito. La incertidumbre que este entorno traería sería de una inversión extranjera deprimida en el mediano plazo que erosione la planta productiva.
4: Pero además, si en 10 años el T-MEC llegara a desaparecer, dijo, necesitamos estar preparados.
15: Ante esa posibilidad, tenemos que empezar a imaginarnos cómo podría crecer la economía mexicana sin un tratado comercial tripartita.
4: La discusión que se abre con la revisión del T-MEC no es únicamente técnica o comercial, es también política y estratégica. Lo que está en juego es el futuro del modelo de integración económica de América del Norte. Para Marcelo Ebrard, aún hay esperanzas de mantener este acuerdo.
8: México lo que quiere lograr es que en este nuevo sistema buscar la mejor posición de México respecto a todos los demás. El mensaje es, yo diría que es de certidumbre. ¿Va a ser arduo? Sí. ¿Va a ser complejo? Sí, subrayado. ¿Va a ser difícil? Sí, también.
4: Se espera que el próximo 20 de julio se discutan textos y contenido mucho más detallado de lo que se ha conversado en estas reuniones. Para la edición semanaria de Noticiero Latino, Citlali Sáenz, desde la Ciudad de México.
7: El Rayo o Self-Deported Nation es una obra de teatro que recoge las experiencias de una familia de estatus migratorio mixto en el Valle Central de California. La puesta en escena combina comedia, drama y un toque de ciencia ficción y reflexiona sobre los tiempos difíciles que vive la comunidad migrante. María Cortés estuvo presente en el estreno y nos preparó la siguiente reseña desde Fresno, con el apoyo de la Medida P y la Cresci Foundation.
16: Cerca de 100 personas llenaron la Sala de Arte Américas en Fresno, California, para presenciar el estreno de Rayo, or Self-Deported Nation, una producción de Playhouse Fresno, un nuevo proyecto que busca promover las artes locales. Las luces se apagaron y comenzó la función.
17: Hachinos.
18: World's finest chocolate, WF Crisp, a whole box.
16: Entre bromas sobre Hot Cheetos y chocolates para recaudar fondos en la escuela, el público comienza a conocer a los protagonistas de una historia que nos lleva a principios del siglo XXI. Sigue la vida de tres hermanos del Valle Central, Lalo, Karina y Jason. Los dos hermanos mayores, junto con sus padres, llegaron indocumentados. Lalo, el menor, nació en Estados Unidos. La obra brinca entre la niñez y la vida adulta de los personajes y muestra cómo el estatus migratorio sí influye en sus oportunidades, relaciones y sueños.
17: Think about risking your life to cross a border to end up here.
16: En varias escenas, los hermanos mayores Karina y Jason cuestionan los sacrificios que hicieron sus padres al emigrar. La frustración por las barreras que enfrentan debido a su estatus migratorio los lleva incluso a considerar regresar al país donde nacieron, donde no se sientan atrapados entre la incertidumbre y la falta de oportunidades. Pero la historia toma un giro inesperado. Mientras la familia enfrenta sus propios conflictos, extraterrestres llegan a la Tierra en Fresno. A través de segmentos noticiosos y distintos personajes, la obra muestra cómo gobiernos y comunidades reaccionan ante la llegada de seres considerados ajenos, hasta evacuar la ciudad de más de 500,000 personas.
18: Thank you for joining us for the latest coverage on the monolith-like structures that have seemingly...
16: Mientras las noticias siguen alertando de una posible invasión extraterrestre, el público observa cómo los hermanos intentan seguir adelante con sus vidas. La manera como describen la invasión de seres de otro planeta comienza a entrelazarse con sus propias experiencias. Pero no todo es drama.
17: And Papa really thought they were the chosen ones.
18: They totally did.
16: Las carcajadas del público acompañan los intercambios entre los hermanos, quienes con humor hablan de las decisiones que llevaron a sus padres a dejar su país de origen en busca de una mejor vida. La obra fue escrita por Rodolfo Robles Cruz, originario de Michoacán. De niño llegó a Estados Unidos con sus padres y creció en el Valle Central de California. Robles Cruz, quien recientemente recibió su maestría en teatro de la Universidad de Austin, Texas, es actor, director y más reciente, escritor. Explica por qué decidió contar esta historia.
19: Como cambiando tan rápido y con tanto odio en el mundo, se me hace que las historias así son importantes para que vean que las personas que son inmigrantes son humanas, tienen familias y no somos como estadísticos, o sea, como somos gente que mucha gente no quiere ver como si fuéramos objetos, pero somos gente con emociones y con historias. And we deserve to be seen, you know?
16: Robles Cruz espera que la audiencia se divierta, pero también que reflexione sobre la humanidad detrás de los debates migratorios. Para el director Claudio Lazo, quien proviene de una familia de trabajadores agrícolas, considera que proyectos como este
20: It's something that I hope people receive and then talk to their friends about and...
16: permiten contar historias que rara vez ocupan el centro de la conversación. Al finalizar la función, el público respondió con una ovación de pie. Entre risas, extraterrestres y experiencias familiares, Rayo Self-Deported Nation utiliza el humor para abordar una realidad que continúa afectando a millones de inmigrantes en Estados Unidos. Para la edición semanaria de Noticiero Latino, desde Fresno, California, María Cortés.
7: Así concluye esta edición semanaria de Noticiero Latino, una producción de Radio Bilingüe desde sus estudios en Fresno, California, con el auspicio parcial de The California Endowment, de James Irvine Foundation, de Walton Family Foundation, de David and Lucille Packard Foundation, de Sierra Health Foundation y la iniciativa Estamos Juntos. Director de Noticias Samuel Orozco, coordinadora de producción de Cire Yepes, productor Rubén Tapia, conducción técnica Jorge Ramírez, asociada de producción María de Jesús Gómez. Yo soy Chelis López. 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

Muéstraselos a la gente para que se curen. Aquí está uno, aquí está otro, y aquí está otro Relámpagos del Norte. Aquel amigo los trajo para que se los autografiaran, Ramón y Cornelio. Ahorita te los firman, maestro. Hay algo otras que faltan todavía por entregarles, de las que están solicitando también por ahí. Vamos a tratar de que todos sigan contentos, que son nuestros mejores deseos. Vamos a dedicarles esto, otra de las canciones de Relámpagos del Norte. Así es que avanzamos.

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Hola, ¿qué tal? Muy buenos días y muy bienvenido a la programación de Radio Bilingüe de este día. Hola, espero que se le está pasando muy feliz, muy contento en esta hermosa mañana. Hoy es un día muy especial porque es el Día de los Padres. Le estamos deseando lo mejor, lo máximo para todos ustedes y para toda su familia, pero en especial a todos los padres que son bien padres. Pero ¿sabe qué? También algunas madres son bien padres. Ellos cuidan a los niños también como si fueran un padre. Así es que hoy, en Día de los Padres, pues estamos celebrando a los padres padres y a las madres padres. ¿Sí queda, verdad? Claro que sí. Yo conozco muchas madres que son padres y son madres a la vez. Bueno, pues felicidades a todos los padres en este día. Es un día hermoso para todos ustedes. Felicidades a los padres. Gracias por estar con nosotros aquí en Radio Bilingüe. Cada uno de ustedes le damos la bienvenida. Y lo celebramos en este día. Hoy, día programa especial para los padres. Hoy es el 20 de junio del año 2026. ¡Wow! Ya vamos en junio. También celebramos ayer el Juneteenth. El Juneteenth es el 19 de junio. Es una fiesta especial que después les cuento qué es lo que celebramos el junio 19, que celebramos ayer. Pero hoy celebramos el Día de los Padres aquí en Radio Bilingüe y tu programa Amanecer Norteño. Soy Mari Pandi. Muchas gracias y muy buenos días. Nuestro teléfono a cargo del señor Jan Soto, 559-264-9191. Y el señor Alonso, por allá en Bakersfield, nos ha solicitado algo de Ramoncito Ayala que se lo vamos a tocar después de esta otra canción que les tengo ya preparada para ustedes. Hemos escuchado, ¿cuáles? Acabamos de escuchar una que se llama La fecha de, ¿qué decía? Algo así que, bueno, no me fijé muy bien lo que decía, pero me gustó mucho y pensé que la tocaría porque se llama Deteniendo el Tiempo, algo así, detener el tiempo realmente se llama. Es con el grupazo Resplandor para ustedes. También escuchamos a Pedro Llerena, especialmente para ti, chiquito. Hola, ¿qué tal? Buenos días. Y la canción Celoso. Y también la amiga locutora con los ligeros de Zacatecas. Y claro, abrieron la programación de hoy, como siempre, ya de costumbre. Nada menos que los hermanos Garza de por allá de Roma, Texas. Mucho gusto y muchas gracias, hermanos Garza. Enseguida les voy a tocar una bonita melodía, entonces, que se llama Rinconcito en el Cielo, pero esta se las voy a tocar con los cuates y después les voy a tocar una de Ramoncito Ayala para usted, señor Alonso de Bakersfield. Buenos días y bienvenido a la programación, cada uno de ustedes aquí en Radio Bilingüe.

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Bueno, ahí tuvieron esa melodía triste, bonita, porque nos gusta escucharla, pero triste. José Pérez León con los Tigres del Norte. También escuchamos El Señor de las Canas, otra bonita melodía para todos los padres en este día y para nosotros recordar a que el Señor de las Canas, nada menos que el dueto Águila para ustedes aquí en Radio Bilingüe. Pasan ya 27 minutos después de la hora. A esta hora, pues les voy a decir que judging by the cover, a bookstore is Marte Studios. Bueno, ¿qué es Marte Studios? Dice, bienvenida, autora Reina Grande. La autora Reina Grande estará en Fresno para hablar sobre su autobiografía Migrant Heart, o sea, corazón migrante. La acompañará la autora de Fresno, Bonnie Hearn Hill, en una conversación sobre la escritura, la migración y el sentido de pertenencia. Este evento es gratuito para todas las edades. Es este sábado 27 de junio de 2026 a las 4 de la tarde en Marte Studios, 1424 Fulton Street, Fresno, California, 93721. Si necesita más información, puede llamar al 614-2700. Lo escucho aquí en Radio Bilingüe. Buenos días y bienvenido a la programación. Soy Mari Bandy y voy a estar aquí hasta eso de las 8 de la mañana. Hemos escuchado entonces bonitas melodías para usted y enseguida escucharemos una que se llama Paraíso de Amor con Adolfo Urías. Y después vamos a dar la identificación de la estación y después vamos a seguir con México Lindo y Querido con El Palomo y el Gorrión aquí en Radio Bilingüe. Buenos días.

Ay, qué hermosa canción, México lindo y querido, si muero lejos de ti. Oigan, yo creo que, pues, como estamos celebrando el June 19th, o sea, Juneteenth, es como le decimos en inglés, Juneteenth, que quiere decir que es el jueves, perdón, el junio, en junio 19. ¿Y qué sucedió en junio 19? Pues les dije que les iba a decir lo que pasaba, ¿verdad? Pero mientras tanto, pues escuchamos esa bonita melodía de México lindo y querido. Si muero lejos de ti. Nada menos que Palomo y el Gorrión para ustedes aquí en Radio Bilingüe. Porque pues así como celebramos también cosas de acá de Estados Unidos, celebramos también cosas mexicanas, porque pues somos hispanos, somos mexicanos. Y pues muchos de ustedes yo sé que añoran a México y están aquí por lo que están aquí, pero yo sé que añoran México. Algunos de nosotros pues nacimos acá de este lado, nuestros padres también nacieron acá, pero oiga, nuestras raíces están en México, aparte de otras raíces, ¿verdad? Pero por ejemplo, mis antepasados pues vinieron de San Juan de los Lagos, Jalisco. Así es que yo reclamo la tierra jalisciense, claro que sí, pero nací ya acá en Estados Unidos, en el estado de Michigan. A veces me dice la gente, oh, Michigan, Michoacán. No, es Michigan, así se dice, es acá un estado por allá cerca en Detroit, donde trabajaba mi papá de joven. Bueno, Juneteenth, les dije que les iba a decir que era Juneteenth, es el día de la liberación. Se celebra el 19 de junio, como el día de ayer que lo celebramos. ¿Y qué celebración, qué estamos celebrando? ¿El día de cuál celebración? Pues mire usted, el nombre de la celebración nace de la combinación de la palabra June, que quiere decir junio, y 19th, que quiere decir 19. Entonces decimos Juneteenth. Y ese día, ayer, se conmemora el fin de la esclavitud en Estados Unidos. Porque, dice usted, si Abraham Lincoln dio a los esclavos su libertad el 22 de septiembre en 1862, sí es verdad, después de esa guerra civil. Pero lo que pasó es que muchos de los negros que vivían en Texas nunca se dieron cuenta porque nadie les dijo nada. Entonces no fue hasta un día como el de ayer, junio 19, cuando llevó una tropa de 250 mil soldados y les avisaron, oigan, oigan, ustedes ya están libres, ya no hay esclavitud. ¿Se imagina qué felicidad sintieron todos al saber que ya estaban libres? Esa fecha, cuando cae en sábado, pues el feriado laboral se celebra el viernes y si cae un domingo, se pasa al lunes siguiente. Así es que por eso celebramos ayer el Juneteenth. Y como dije, pues se celebra porque la población de los esclavos quedó libre en Texas, porque allí era el único lugar donde todavía no eran libres en Texas. Ellos ni siquiera sabían. Y después que terminó la guerra civil, como les dije, el presidente Abraham Lincoln ya había decretado ese fin de la esclavitud desde el 22 de septiembre en 1862. Pero en Texas, pues no sé, no se logró eso hasta June 19th. Y el June 19th, pues lo celebraron ellos con juegos artificiales, con muchas fiestas, desfiles, festivales de música, y es lo que usted escuchó ayer, tal vez en algunos lugares aquí en Fresno. ¿Ok? Y felicidades para toda la raza negra. Y así, mire, yo digo, ¿verdad? Esta es mi opinión. No se trata nada más de los negros, no se trata nada más de celebrar la libertad de ellos, que por fin los libertaron, sino que también nosotros, los hispanos, todo el mundo, no se trata de realmente de razas, se trata de la libertad que Dios nos dio desde el principio. Así es que arriba la libertad y seguimos luchando por la libertad, los inmigrantes y toda su libertad y todas las cosas que debemos hacer y apoyarnos unos a otros como hermanos, ¿sí?
porque es del día de liberación, liberación en muchas formas. Así es que un saludo para usted que se encuentra sintonizando Radio Bilingüe, y ahí escuchamos esa de México lindo y querido. Bueno, vamos a tocar otra bonita melodía, ya pasan 40 minutos después de la hora, y tenemos una melodía que se llama, déjeme ver, por acá la tengo ya lista. Esta es una que nos habían solicitado. ¿Cuál nos solicitaron? Porque yo la puse aquí. Déjeme ver cuál me tocó poner para usted que la solicitó. Y después vamos a tener también una que se llama... Ok, soy troquero, me la solicitaron los troqueros. Saludo para todos los troqueros, dijeron por ahí. Saludos para los troqueros, esa va enseguida. Y después viene una que nos han solicitado que se llama De mi frontera a Durango. Para todos los duranguenses, y es en especial también para la familia de Checo. ¿Cómo se apellida Checo que nos llamó Checo por acá? Sergio López de Fresno. Él proviene de la ciudad de Guadalupe Victoria, Durango, y por eso le vamos a tocar su canción De mi frontera Durango, y después le vamos a tocar esa bonita melodía también para todos ustedes, que es, ya les dije, ¿cuál fue? aquí se las tengo ya. Para todos ustedes, soy troquero también. Vamos a tocar Soy Troquero primero. 6:42 aquí en Radio Bilingüe. Buenos días.

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Es el grupo auténtico para ustedes a través de Radio Bilingüe con esa melodía que se llama Jamás, Jamás. También escuchamos de mi frontera a Durango, una bonita melodía para usted aquí en Radio Bilingüe, especialmente para el señor Sergio López y también para su esposa Celsa. Y para todos ustedes, amigos, aquí en Radio Bilingüe. Mírale, tenemos otro mensaje por acá, oportunidad de becas. Fresno City College ofrece una beca para estudiantes de lenguas indígenas por hasta $15,000, apoyando más de 150 lenguas indígenas, incluyendo mixteco, triqui, zapoteco y kianhob. Esta convocatoria está disponible para todos los estudiantes del State Center Community College District. Estas organizaciones y los estudiantes interesados pueden llamar al 559-489-2219 para más información. Pasan ya 57 minutos después de la hora. Regresamos con mucha más música después del noticiero a las 7 de la mañana y regresamos a las 7:14 con mucha música. Mientras tanto, aquí tenemos esta bonita melodía para usted aquí en Radio Bilingüe. Buenos días y bienvenido a la programación de Radio Bilingüe este día. Hermoso Día de los Padres. Felicidades a todos los padres, todos los papitos. Hola.

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2: Hey, Laramie.
3: Esta es la edición semanaria de Noticiero Latino. Les saluda Chelis López con los temas de la semana. El acuerdo con Irán bajo fuego cruzado entre demócratas y republicanos. Diferencias comerciales elevan a etapa crítica la revisión del T-MEC. Una obra de teatro aborda con humor el drama migratorio. El acuerdo del presidente Trump con Irán para poner fin al conflicto bélico detonó las críticas de legisladores demócratas y republicanos que desaprueban concesiones excesivas con Teherán, entre ellas el acceso a miles de millones de dólares. Analistas anticipan que los efectos económicos de la guerra podrían perjudicar a los republicanos en las elecciones de noviembre. José López Zamorano con los detalles desde la ciudad de Washington.
4: Good morning, everybody.
5: Mientras el presidente Donald Trump se encontraba en Europa, el vicepresidente J.D. Vance fue designado para defender el memorando de entendimiento entre Estados Unidos e Irán ante una luz de cuestionamientos de legisladores de ambos partidos y de expertos. El plan de paz del presidente en Irán ya está dando frutos reales. Los precios del petróleo han bajado casi a los niveles previos al conflicto bélico. Y algo importante, van a seguir bajando aún más. Ciertamente, el plan permitió la reapertura inmediata del Estrecho de Hormuz, pero a cambio de que Estados Unidos se comprometiera, junto con sus socios regionales, a elaborar un plan con una inversión de 300 mil millones de dólares para la reconstrucción y el desarrollo económico de Irán. Los primeros detalles del llamado Memorando de Entendimiento de Islamabad, de 14 puntos, detonaron una ola de rechazo en el Capitolio, en especial de algunos republicanos. El senador Bill Cassidy representa al estado de Luisiana. Los detalles que he visto son terribles. Esto pasará a la historia como un tremendo error de política exterior. Irán sale fortalecido, nuestros aliados en la región se debilitan, e Irán ha aprendido cómo frenar nuestros movimientos y asfixiarnos. Es un gran error. Entre los demócratas, el rechazo fue virtualmente unánime, pues consideran que la guerra tendrá un alto costo para la economía y para los contribuyentes. John Warner es un senador demócrata por Virginia. La guerra ha costado unos 60 mil millones de dólares en aumento del precio de la gasolina y fertilizantes, lo que repercute en el precio de los alimentos y en el alza desorbitada de los boletos de avión. ¿Acaso Estados Unidos se ha fortalecido en algún momento? La respuesta es no. Economistas coinciden que el impacto inflacionario del alza de los precios de las gasolinas sobre el resto de la economía no desaparecerá de inmediato. Los precios al consumidor se elevaron 4.2% en el mes de mayo, el nivel más alto en los últimos 3 años. Aunque los precios del crudo bajaron tras la firma del acuerdo, el consultor económico Isaac Cohen cree que es prematuro hablar de un efecto duradero y real en el bolsillo de los votantes, lo cual puede influir en la intención del voto en las elecciones de noviembre.
6: De septiembre a noviembre, ahí se va a decidir el asunto y ahí se va a saber, porque lo vamos a sentir con los precios, si el arreglo ha ayudado a que los precios bajen.
5: Sin embargo, advierte que no hay garantías, debido a que cualquier incidente podría descarrilar el acuerdo, como por ejemplo, nuevos ataques de Israel al Líbano.
6: Yo creo que vamos a tener que ver con claridad si en los próximos 60 días vamos a ver resultados.
5: La politóloga de la institución Brookings y ex asesora del ex vicepresidente Albert Gore, Elaine Kmart, cree que la combinación de factores, en especial la situación económica agravada por la guerra, inclina la balanza a favor de los demócratas en noviembre.
7: I think they will win the control of the House, and maybe the Senate.
5: Creo que van a ganar el control de la Cámara de Representantes y quizás del Senado. Mi mayor preocupación es que sean elecciones muy apretadas y eso genera incertidumbre. El plazo de 60 días para un acuerdo final empezó a correr esta semana, pero la primera ronda de diálogos ya se aplazó por problemas logísticos. Queda por verse si todas las partes cumplen sus compromisos en los siguientes 2 meses. Para la edición semanaria del Noticiero Latino, desde Washington, José López Zamorano.
3: En medio de múltiples diferencias comerciales entre México y Estados Unidos, la segunda ronda de conversaciones rumbo a la revisión del T-MEC dejó entrever una preocupación de fondo: cómo garantizar la continuidad del principal acuerdo económico de América del Norte en los próximos años. Con más información sobre el proceso de revisión del acuerdo, Citlali Sáenz nos preparó el siguiente reporte desde la Ciudad de México.
2: Las conversaciones previas a la revisión formal del T-MEC continúan entre México, Estados Unidos y Canadá en medio de presiones comerciales, tensiones políticas y un entorno de creciente incertidumbre sobre el rumbo del acuerdo. La revisión formal comenzará el próximo 1 de julio y abrirá un periodo clave para definir si el tratado se mantiene sin cambios, se renegocia o enfrenta ajustes sustanciales en su estructura. El secretario de Economía, Marcelo Ebrard, reconoció que se abordaron temas de la agenda, incluso de agricultura y en materia laboral.
4: Se tocaron muchos temas, desde reglas de origen, seguridad económica, agricultura, desde luego la industria automotriz y otros temas muy relevantes. México presentó sus puntos de vista.
2: Pero también se habló de la incertidumbre de la duración del T-MEC.
4: El 1 de julio vamos a tener una reunión virtual con nuestros compañeros de Canadá y de Estados Unidos. Nosotros presentaremos la posición de México y ellos harán lo propio respecto a qué sigue con el Tratado de Libre Comercio. Se puede extender automáticamente 16 años o puede mantenerse 10 años con revisiones periódicas. Hay diferentes alternativas previstas. Vamos a ver ese día cuál de ellas tomamos entre los tres países.
2: Aunque insistentemente ha señalado que las negociaciones siguen activas y formales y que la existencia de las mesas de diálogo confirma la intención de preservar el acuerdo. El acuerdo comercial que hoy sostiene la mayor parte del intercambio económico en América del Norte permite que más del 80% de las exportaciones mexicanas ingresen a Estados Unidos sin aranceles. Pese a ello, el presidente Donald Trump ha reiterado críticas al tratado, al que ha calificado como insuficiente para los intereses de Estados Unidos, y ha insistido en la necesidad de replantear sus condiciones en futuras revisiones.
8: NAFTA was the worst trade deal we ever had. USMCA did one thing that I loved.
2: Sin embargo, el debate no se limita a los gobiernos. En el sector financiero mexicano, la presidenta del Instituto Mexicano de Ejecutivos en Finanzas, Gabriela Gutiérrez Mora, advierte que el escenario más probable no es un acuerdo expedito, sino un proceso prolongado de negociación.
9: Hay mayores posibilidades de que haya demoras en la negociación que la posibilidad de cerrar un acuerdo expedito. La incertidumbre que este entorno traería sería de una inversión extranjera deprimida en el mediano plazo que erosione la planta productiva.
2: Pero además, si en 10 años el T-MEC llegara a desaparecer, dijo, necesitamos estar preparados.
9: Ante esa posibilidad, tenemos que empezar a imaginarnos cómo podría crecer la economía mexicana sin un tratado comercial tripartita.
2: La discusión que se abre con la revisión del T-MEC no es únicamente técnica o comercial, es también política y estratégica. Lo que está en juego es el futuro del modelo de integración económica de América del Norte. Para Marcelo Ebrard, aún hay esperanzas de mantener este acuerdo.
10: México lo que quiere lograr es que en este nuevo sistema buscar la mejor posición de México respecto a todos los demás. El mensaje es, yo diría que es de certidumbre. ¿Va a ser arduo? Sí. ¿Va a ser complejo? Sí, subrayado. ¿Va a ser difícil? Sí, también.
2: Se espera que el próximo 20 de julio se discutan textos y contenido mucho más detallado de lo que se ha conversado en estas reuniones. Para la edición semanaria de Noticiero Latino, Citlali Sáenz, desde la Ciudad de México.
3: El Rayo o Self-Deported Nation es una obra de teatro que recoge las experiencias de una familia de estatus migratorio mixto en el Valle Central de California. La puesta en escena combina comedia, drama y un toque de ciencia ficción y reflexiona sobre los tiempos difíciles que vive la comunidad migrante. María Cortés estuvo presente en el estreno y nos preparó la siguiente reseña desde Fresno, con el apoyo de la Medida P y la Cresci Foundation.
11: Cerca de 100 personas llenaron la Sala de Arte Américas en Fresno, California, para presenciar el estreno de Rayo, or Self-Deported Nation, una producción de Playhouse Fresno, un nuevo proyecto que busca promover las artes locales.
12: Enjoy the show.
11: Las luces se apagaron y comenzó la función.
13: Punching those.
12: World's finest chocolate, WF Crisp, a whole box.
11: Entre bromas sobre Hot Cheetos y chocolates para recaudar fondos en la escuela, el público comienza a conocer a los protagonistas de una historia que nos lleva a principios del siglo XXI. Sigue la vida de tres hermanos del Valle Central, Lalo, Karina y Jason. Los dos hermanos mayores, junto con sus padres, llegaron indocumentados. Lalo, el menor, nació en Estados Unidos. La obra brinca entre la niñez y la vida adulta de los personajes y muestra cómo el estatus migratorio sí influye en sus oportunidades, relaciones y sueños.
13: Think about risking your life to cross a border to end up here.
11: En varias escenas, los hermanos mayores, Karina y Jason, cuestionan los sacrificios que hicieron sus padres al emigrar. La frustración por las barreras que enfrentan debido a su estatus migratorio los lleva incluso a considerar regresar al país donde nacieron, donde no se sientan atrapados entre la incertidumbre y la falta de oportunidades. Pero la historia toma un giro inesperado. Mientras la familia enfrenta sus propios conflictos, extraterrestres llegan a la Tierra en Fresno. A través de segmentos noticiosos y distintos personajes, la obra muestra cómo gobiernos y comunidades reaccionan ante la llegada de seres considerados ajenos, hasta evacuar la ciudad de más de 500,000 personas.
14: Thank you for joining us for the latest coverage on the monolith-like structures that have seemingly...
11: Mientras las noticias siguen alertando de una posible invasión extraterrestre, el público observa cómo los hermanos intentan seguir adelante con sus vidas. La manera como describen la invasión de seres de otro planeta comienza a entrelazarse con sus propias experiencias. Pero no todo es drama. Las carcajadas del público acompañan los intercambios entre los hermanos, quienes con humor hablan de las decisiones que llevaron a sus padres a dejar su país de origen en busca de una mejor vida. La obra fue escrita por Rodolfo Robles Cruz, originario de Michoacán. De niño llegó a Estados Unidos con sus padres y creció en el Valle Central de California. Robles Cruz, quien recientemente recibió su maestría en teatro de la Universidad de Austin, Texas, es actor, director y más reciente, escritor. Explica por qué decidió contar esta historia.
15: Como cambiando tan rápido y con tanto odio en el mundo, se me hace que las historias así son importantes para que vean que las personas que son inmigrantes son humanas, tienen familias y no somos como estadísticos, o sea, como somos gente que mucha gente no quiere ver como si fuéramos objetos, pero somos gente con emociones y con historias. And we deserve to be seen, you know?
11: Robles Cruz espera que la audiencia se divierta, pero también que reflexione sobre la humanidad detrás de los debates migratorios. Para el director Claudio Lazo, quien proviene de una familia de trabajadores agrícolas, considera que proyectos como este permiten contar historias que rara vez ocupan el centro de la conversación. Al finalizar la función, el público respondió con una ovación de pie. Entre risas, extraterrestres y experiencias familiares, Rayo Self-Deported Nation utiliza el humor para abordar una realidad que continúa afectando a millones de inmigrantes en Estados Unidos. Para la edición semanaria de Noticiero Latino, desde Fresno, California, María Cortés.
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falta me hace mi padre. La mera verdad que sí, me hace mucha falta mi padre. Creo que usted también, que ha perdido su padre. Y pues ellos están en el cielo, están felices, están contentos, pero nosotros sí los extrañamos. Nos hacen mucha, mucha falta nuestros padres. Pero usted, joven, jovencita, señor, señora, que todavía tiene su padre aquí en la tierra, pues... Oiga, no voy a estar después diciendo qué falta me hace mi padre. Aproveche desde ahora, ¿verdad? Sea feliz con su padre. Mírelo, llámele por teléfono, llévelo a pasear, sáquelo a pasear, cuídelo. Especialmente los señores ya de alta edad, pues cuídenlos mucho, que tomen mucha agua, que tengan que comer, que tengan su diversión, a su modo, por supuesto, pero usted llévelos a la iglesia, ayúdelos a hacerle los mandados, a darles unos raites.

día y darles las gracias por la vida que nos han dado. Primero Dios nos dio la vida y después nuestros padres terrenales aquí nos dan la vida. Así es que gracias a todos los padres por la vida, a las madres también por la vida que nos han dado y pues a nuestro Padre Celestial principalmente también. Bueno, el Día de los Padres, felicidades a todos los padres. Jesús Sandoval, un saludo para usted en este día en Merced, California. Él quiere escuchar algo de los Rangers, pero no, ya lo busqué el sábado pasado, lo volví a buscar en esta ocasión, lo busqué entre, no lo encuentro. Lo siento, le vamos a tener que tocar otras melodías, a ver cuál otro es su cantante favorito, ¿ok? Señor Jesús Sandoval, buenos días y muchas gracias por su fina sintonía. Sergio López en Fresno también, hola, ¿qué tal? Felicidades, el Día del Padre. Juan Pedraza, felicidades en el Día del Padre, es un buen padre él. Y él es de Clovis, California. Héctor Hernández, hola, ¿qué tal? Él no es padre, dice, yo no soy padre, pero felicidades para todos los padres, especialmente para el mío, dice que ya no lo tengo. Felicidades, claro que sí, Héctor Hernández, un saludo muy cordial para ti y también para Alonso en Bakersfield, saludo muy cordial para usted, señor Alonso, gracias por estar con nosotros y gracias por su fina sintonía a cada uno de ustedes, amiguitos. Soy Mari Bandy aquí en Radio Bilingüe, a eso de las 8 viene el noticiero una vez más y a eso de las 8:14 viene el programa de La Onda Tejana con nada menos que Samuel Rodríguez aquí en Radio Bilingüe desde Fresno, California. Mientras tanto vamos a seguir con mucha más música para usted. Aquí le tengo algo ya preparado que vamos a tocar en estos momentos, pero también déjeme decirle que habíamos también programado a el Rey de Mil Coronas, ya se los toqué. Sí, ya se los toqué, el Rey de Mil Coronas, lo programamos con Tony Gómez. Y también escucharon Que Falta Me Hace Mi Padre con el dueto Águila. Y también escucharon Para la Reina con los Tiranos del Norte. Así es que ahora vamos a escuchar algo que se llama... no, creo que no les he tocado el Rey de Mil Coronas, ¿verdad? No. Al ratito se los voy a tocar. Bueno, la tengo programada aquí, así es que no se preocupe. Enseguida, entonces, sí, vamos a tocar el Rey de Mil Coronas para ustedes. Y después, El Amor que Se Alejó con los Tigrillos. Y así nos vamos a ir con Mi Ingrato Amor, El Amor que Se Alejó. Ay, Ingrato Amor, qué bárbaro. Bueno, Dios te bendiga y sigas muy feliz y muy contento en tu vida. Y para todos los padres aquí, felicidades. Felicidades y felicidades. Y qué padres son los padres.

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7: Y también tenemos que el Kern Water Collaborative ayuda a los residentes elegibles del condado de Kern que cuentan con pozos domésticos privados a acceder a pruebas gratuitas de nitratos, y cuando los niveles de nitratos superan las normas de calidad del agua potable, a recibir agua embotellada gratuita hasta que se implemente una solución a largo plazo. El personal de Kern Water Collaborative estará disponible para responder preguntas, compartir recursos educativos y ayudar a los residentes a iniciar el proceso de solicitud para las pruebas gratuitas de nitratos en sus pozos. Para obtener más información y realizar la solicitud, visite el sitio web kwcmz.org. Visite el sitio web kwcmz.org de Kern Water Collaborative. 7:34, casi 7:35 aquí en Radio Bilingüe. Tenemos saludos para usted que se reporta. Gracias por estar con nosotros. Gracias en este Día del Padre. Es un día especial que estamos celebrando mañana, 21 de junio. ¿Sabe usted que en México cada tercer sábado del mes de junio es cuando se celebra el Día del Padre? Así es que allá no hay fecha que digamos como nosotros aquí en Estados Unidos, que estamos celebrando el Día del Padre también el 21 de junio, que es el tercer día del mes de junio. Pero eso lo hacemos cada año aquí, caiga en el día en que caiga el 21 de junio, ¿ok? Y también en México es cuando es el 21 de junio, es cualquier tercer día de junio, tercer sábado de junio, cuando es el Día del Padre. Pero en esta ocasión sí, este año en de 2026 sí cayó ese día en el día 21 y coincide con el mismo de Estados Unidos aquí, el Día del Padre. Así es que feliz de Día del Padre, en donde quiera que se encuentre, cualquier país, no importa. Felicidades a todos los padres y muchas gracias por todo lo que hacen los padres y también para las madres que actúan como padres en muchas ocasiones, ¿ok? Felicidades para usted. Vamos a seguir con una bonita melodía que tenemos ya programada para usted acá en Radio Bilingüe. Esta es una melodía, déjeme ver cuál tengo lista. Tengo varias, así es que déjeme ver cuál está tocando enseguida. También tenemos música para el padre. También les voy a tocar unas canciones del padre para usted aquí en este día. Y así nos vamos a ir con mucha música aquí en Radio Bilingüe. Buenos días.

0: Ay, claro que sí, este valle es pura vida. Esa es una bonita melodía, en una propia interpretación del señor Jambe Soto, y también él compuso esa canción tan hermosa. Una bonita historia de su vida de él, el señor Jambe Soto, que le estamos deseando un feliz Día del Padre también, porque él también es un padre bien padre, un papacito, ¿sí? El señor Jan Soto. Ay, ya se quedó calladito. Tiene dos hijitos hermosísimos. Feliz Día del Padre, señor Jan Soto. Y actúa como padre también para mis hijos, la mera verdad. Muchas gracias, Jan Soto. Felicidades, te quiero mucho. Feliz Día del Padre y te deseo lo mejor del, de toda tu vida. 7:43:57. Un saludo muy cordial para usted que se encuentra sintonizando Radio Bilingüe, también para usted que es padre y usted que es madre, tomando el lugar del padre también. 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Y pues le damos la bienvenida a la autora Reina Grande. Su libro se llama Judging by the Cover, a Bookstore y Maarte Studios. Ok, ¿la acompañará quién? A esta autora de Fresno, a Bunny Hernhill. Ella, en una conversación sobre la escritura, la migración y el sentido de pertenencia. Este evento es gratuito para todos, para todas las edades. El sábado 27 de junio, próximo sábado 27 de junio del año 2026 a las 4 de la tarde en el Maarte Studios, 1424 Fulton Street en Fresno, California, 93721. 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Ok, bienvenida señora y muchas gracias. Vamos a seguir con más música aquí en Radio Bilingüe, 7:45:33, a las 8 el noticiero, a las 8:14, viene mucha más música, música tejana con La Onda Tejana y Sammy Rodríguez aquí en Radio Bilingüe. Buenos días.
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6: La inteligencia artificial está transformando el futuro y los expertos, como Max Passeri, responsable de seguridad de Averro, advierten que si no se usa apropiadamente, la inteligencia artificial trae riesgos, como la exposición y la seguridad de datos personales o la generación de información falsa.
7: 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Eso tiene un término en inglés que se llama oversharing. Y básicamente tiene muchos riesgos asociados a la seguridad personal.
6: Con el auge de la inteligencia artificial, las técnicas de robo de identidad y estafa se han vuelto cada vez más sofisticadas. Por eso es muy importante que seamos cuidadosos con lo que publicamos en las redes sociales y la información que compartimos.
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fiesta de mañana que estamos celebrando ya desde hoy para el Día de los Padres, en especial para todos los padrecitos. Bueno, ahí tuvieron la fiesta de mañana. A esta hora yo me voy a despedir por hoy, por esta semana. Muchas gracias por su fina sintonía. Los quiero muchísimo, de veras, con todo mi corazón los quiero. Gracias por su fina sintonía. Gracias, Jorge Calipatria, de Calipatria. Jorge Mezquita, de Calipatria. Un saludo muy cordial para ti, para toda tu familia. Y feliz Día del Padre para ti y para cada uno de ustedes, amiguitos, que se encuentra sintonizando. Para Jan Soto, hola. Feliz Día del Padre, mi amor. Felicidades para cada uno de ustedes, amigos. Me despido a esta hora deseándole lo mejor, lo máximo, mucha felicidad, mucho amor, mucha paz. Y lo más que les voy a desear es mucha, pero mucha salud. Y los voy a dejar en buenas manos con la Onda Tejana y a Sammy Rodríguez aquí en Radio Bilingüe. Las 24 horas tenemos música para usted. Mientras tanto, pues me despido con esta melodía para usted. Y primero aquí están los hermanos de Roma, Texas. Gracias, Nacho.

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4: Esta es la edición semanaria de Noticiero Latino. Les saluda Chelis López con los temas de la semana. El acuerdo con Irán bajo fuego cruzado entre demócratas y republicanos. Diferencias comerciales elevan a etapa crítica la revisión del T-MEC. Una obra de teatro aborda con humor el drama migratorio. El acuerdo del presidente Trump con Irán para poner fin al conflicto bélico detonó las críticas de legisladores demócratas y republicanos que desaprueban concesiones excesivas con Teherán, entre ellas el acceso a miles de millones de dólares. Analistas anticipan que los efectos económicos de la guerra podrían perjudicar a los republicanos en las elecciones de noviembre. José López Zamorano con los detalles desde la ciudad de Washington.
5: Good morning, everybody.
6: Mientras el presidente Donald Trump se encontraba en Europa, el vicepresidente J.D. Vance fue designado para defender el memorando de entendimiento entre Estados Unidos e Irán ante una luz de cuestionamientos de legisladores de ambos partidos y de expertos. El plan de paz del presidente en Irán ya está dando frutos reales. Los precios del petróleo han bajado casi a los niveles previos al conflicto bélico. Y algo importante, van a seguir bajando aún más. Ciertamente, el plan permitió la reapertura inmediata del Estrecho de Hormuz, pero a cambio de que Estados Unidos se comprometiera, junto con sus socios regionales, a elaborar un plan con una inversión de 300 mil millones de dólares para la reconstrucción y el desarrollo económico de Irán. Los primeros detalles del llamado Memorando de Entendimiento de Islamabad, de 14 puntos, detonaron una ola de rechazo en el Capitolio, en especial de algunos republicanos. El senador Bill Cassidy representa al estado de Luisiana. Los detalles que he visto son terribles. Esto pasará a la historia como un tremendo error de política exterior. Irán sale fortalecido, nuestros aliados en la región se debilitan, e Irán ha aprendido cómo frenar nuestros movimientos y asfixiarnos. Es un gran error. Entre los demócratas, el rechazo fue virtualmente unánime, pues consideran que la guerra tendrá un alto costo para la economía y para los contribuyentes. John Warner es un senador demócrata por Virginia. La guerra ha costado unos 60 mil millones de dólares en aumento del precio de la gasolina y fertilizantes, lo que repercute en el precio de los alimentos y en el alza desorbitada de los boletos de avión. ¿Acaso Estados Unidos se ha fortalecido en algún momento? La respuesta es no. Economistas coinciden que el impacto inflacionario del alza de los precios de las gasolinas sobre el resto de la economía no desaparecerá de inmediato. Los precios al consumidor se elevaron 4.2% en el mes de mayo, el nivel más alto en los últimos 3 años. Aunque los precios del crudo bajaron tras la firma del acuerdo, el consultor económico Isaac Cohen cree que es prematuro hablar de un efecto duradero y real en el bolsillo de los votantes, lo cual puede influir en la intención del voto en las elecciones de noviembre.
7: De septiembre a noviembre, ahí se va a decidir el asunto y ahí se va a saber, porque lo vamos a sentir con los precios, si el arreglo ha ayudado a que los precios bajen.
6: Sin embargo, advierte que no hay garantías, debido a que cualquier incidente podría descarrilar el acuerdo, como por ejemplo, nuevos ataques de Israel al Líbano.
7: Yo creo que vamos a tener que ver con claridad si en los próximos 60 días vamos a ver resultados.
6: La politóloga de la institución Brookings y ex asesora del ex vicepresidente Albert Gore, Elaine Kmart, cree que la combinación de factores, en especial la situación económica agravada por la guerra, inclina la balanza a favor de los demócratas en noviembre.
8: I think they will win the control of the House, and maybe the Senate.
6: Creo que van a ganar el control de la Cámara de Representantes y quizás del Senado. Mi mayor preocupación es que sean elecciones muy apretadas y eso genera incertidumbre. El plazo de 60 días para un acuerdo final empezó a correr esta semana, pero la primera ronda de diálogos ya se aplazó por problemas logísticos. Queda por verse si todas las partes cumplen sus compromisos en los siguientes 2 meses. Para la edición semanaria del Noticiero Latino, desde Washington, José López Zamorano.
4: En medio de múltiples diferencias comerciales entre México y Estados Unidos, la segunda ronda de conversaciones rumbo a la revisión del T-MEC dejó entrever una preocupación de fondo: cómo garantizar la continuidad del principal acuerdo económico de América del Norte en los próximos años. Con más información sobre el proceso de revisión del acuerdo, Citlali Sáenz nos preparó el siguiente reporte desde la Ciudad de México.
2: Las conversaciones previas a la revisión formal del T-MEC continúan entre México, Estados Unidos y Canadá en medio de presiones comerciales, tensiones políticas y un entorno de creciente incertidumbre sobre el rumbo del acuerdo. La revisión formal comenzará el próximo 1 de julio y abrirá un periodo clave para definir si el tratado se mantiene sin cambios, se renegocia o enfrenta ajustes sustanciales en su estructura. El secretario de Economía, Marcelo Ebrard, reconoció que se abordaron temas de la agenda, incluso de agricultura y en materia laboral.
5: Se tocaron muchos temas, desde reglas de origen, seguridad económica, agricultura, desde luego la industria automotriz y otros temas muy relevantes. México presentó sus puntos de vista.
2: Pero también se habló de la incertidumbre de la duración del T-MEC.
5: El 1 de julio vamos a tener una reunión virtual con nuestros compañeros de Canadá y de Estados Unidos. Nosotros presentaremos la posición de México y ellos harán lo propio respecto a qué sigue con el Tratado de Libre Comercio. Se puede extender automáticamente 16 años o puede mantenerse 10 años con revisiones periódicas. Hay diferentes alternativas previstas. Vamos a ver ese día cuál de ellas tomamos entre los tres países.
2: Aunque insistentemente ha señalado que las negociaciones siguen activas y formales y que la existencia de las mesas de diálogo confirma la intención de preservar el acuerdo. El acuerdo comercial que hoy sostiene la mayor parte del intercambio económico en América del Norte permite que más del 80% de las exportaciones mexicanas ingresen a Estados Unidos sin aranceles. Pese a ello, el presidente Donald Trump ha reiterado críticas al tratado, al que ha calificado como insuficiente para los intereses de Estados Unidos, y ha insistido en la necesidad de replantear sus condiciones en futuras revisiones.
9: NAFTA was the worst trade deal we ever had. USMCA did one thing that I loved.
2: Sin embargo, el debate no se limita a los gobiernos. En el sector financiero mexicano, la presidenta del Instituto Mexicano de Ejecutivos en Finanzas, Gabriela Gutiérrez Mora, advierte que el escenario más probable no es un acuerdo expedito, sino un proceso prolongado de negociación.
10: Hay mayores posibilidades de que haya demoras en la negociación que la posibilidad de cerrar un acuerdo expedito. La incertidumbre que este entorno traería sería de una inversión extranjera deprimida en el mediano plazo que erosione la planta productiva.
2: Pero además, si en 10 años el T-MEC llegara a desaparecer, dijo, necesitamos estar preparados.
10: Ante esa posibilidad, tenemos que empezar a imaginarnos cómo podría crecer la economía mexicana sin un tratado comercial tripartita.
2: La discusión que se abre con la revisión del T-MEC no es únicamente técnica o comercial, es también política y estratégica. Lo que está en juego es el futuro del modelo de integración económica de América del Norte. Para Marcelo Ebrard, aún hay esperanzas de mantener este acuerdo.
11: México lo que quiere lograr es que en este nuevo sistema buscar la mejor posición de México respecto a todos los demás. El mensaje es, yo diría que es de certidumbre. ¿Va a ser arduo? Sí. ¿Va a ser complejo? Sí, subrayado. ¿Va a ser difícil? Sí, también.
2: Se espera que el próximo 20 de julio se discutan textos y contenido mucho más detallado de lo que se ha conversado en estas reuniones. Para la edición semanaria de Noticiero Latino, Citlali Sáenz, desde la Ciudad de México.
4: El Rayo o Self-Deported Nation es una obra de teatro que recoge las experiencias de una familia de estatus migratorio mixto en el Valle Central de California. La puesta en escena combina comedia, drama y un toque de ciencia ficción y reflexiona sobre los tiempos difíciles que vive la comunidad migrante. María Cortés estuvo presente en el estreno y nos preparó la siguiente reseña desde Fresno, con el apoyo de la Medida P y la Cresci Foundation.
12: Cerca de 100 personas llenaron la Sala de Arte Américas en Fresno, California, para presenciar el estreno de Rayo, or Self-Deported Nation, una producción de Playhouse Fresno, un nuevo proyecto que busca promover las artes locales.
13: Enjoy the show.
12: Las luces se apagaron y comenzó la función.
14: Hot Cheetos.
15: World's finest chocolate, WF Crisp, a whole box.
14: Okay, again.
12: Entre bromas sobre hot Cheetos y chocolates para recaudar fondos en la escuela, el público comienza a conocer a los protagonistas de una historia que nos lleva a principios del siglo XXI. Sigue la vida de tres hermanos del Valle Central, Lalo, Karina y Jason. Los dos hermanos mayores, junto con sus padres, llegaron indocumentados. Lalo, el menor, nació en Estados Unidos. La obra brinca entre la niñez y la vida adulta de los personajes y muestra cómo el estatus migratorio sí influye en sus oportunidades, relaciones y sueños.
13: Think about risking your life to cross a border to end up here.
12: En varias escenas, los hermanos mayores Karina y Jason cuestionan los sacrificios que hicieron sus padres al emigrar. La frustración por las barreras que enfrentan debido a su estatus migratorio los lleva incluso a considerar regresar al país donde nacieron, donde no se sientan atrapados entre la incertidumbre y la falta de oportunidades. Pero la historia toma un giro inesperado. Mientras la familia enfrenta sus propios conflictos, extraterrestres llegan a la Tierra en Fresno. A través de segmentos noticiosos y distintos personajes, la obra muestra cómo gobiernos y comunidades reaccionan ante la llegada de seres considerados ajenos, hasta evacuar la ciudad de más de 500,000 personas.
14: Thank you for joining us for the latest coverage on the monolith-like structures that have seemingly...
12: Mientras las noticias siguen alertando de una posible invasión extraterrestre, el público observa cómo los hermanos intentan seguir adelante con sus vidas. La manera como describen la invasión de seres de otro planeta comienza a entrelazarse con sus propias experiencias. Pero no todo es drama.
16: And Papa really talks big with the
12: Las carcajadas del público acompañan los intercambios entre los hermanos, quienes con humor hablan de las decisiones que llevaron a sus padres a dejar su país de origen en busca de una mejor vida. La obra fue escrita por Rodolfo Robles Cruz, originario de Michoacán. De niño llegó a Estados Unidos con sus padres y creció en el Valle Central de California. Robles Cruz, quien recientemente recibió su maestría en teatro de la Universidad de Austin, Texas, es actor, director y más reciente, escritor. Explica por qué decidió contar esta historia.
17: Como cambiando tan rápido y con tanto odio en el mundo, se me hace que las historias así son importantes para que vean que las personas que son inmigrantes son humanas, tienen familias y no somos como estadísticos, o sea, como somos gente que mucha gente no quiere ver como si fuéramos objetos, pero somos gente con emociones y con historias. And we deserve to be seen, you know?
12: Robles Cruz espera que la audiencia se divierta, pero también que reflexione sobre la humanidad detrás de los debates migratorios. Para el director Claudio Lazo, quien proviene de una familia de trabajadores agrícolas, considera que proyectos como este permiten contar historias que rara vez ocupan el centro de la conversación. Al finalizar la función, el público respondió con una ovación de pie. Entre risas, extraterrestres y experiencias familiares, Rayo Self-Deported Nation utiliza el humor para abordar una realidad que continúa afectando a millones de inmigrantes en Estados Unidos. Para la edición semanaria de Noticiero Latino, desde Fresno, California, María Cortés.
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0: That's el grupo Plan, da la vuelta, there you go, and see you later. También escuchamos, ojalá que no, but I hope so, no, dice Angélica Alcocer y grupo Moneda, and of course, Aviso Sumergida, and we started up the program con Alfonso y Rubén Ramos, los bros, los hermanos Ramos, la pollera colorada. Amigos, good morning, buenos días, placer de tenerlos aquí como nuestros invitados en nuestra programación de hoy día, sábado 20 de junio 2026. Una mañanita muy alegre, placentera. Esperamos que usted también acompañando, usted disfrutando de un sábado muy alegre. Nice looking Saturday. Mm-hmm. Como sus amigos en Radio Bilingüe. Gracias a nuestra buena amiga Mari Bundy, quien estuvo conduciendo la programación de Amanecer Norteños muy tempranito, 6-8. Lo invitamos a que la acompañe next weekend a la misma hora. Thank you, Mari, and thank you, Mr. John Soto. Él se encarga de todas las llamadas y dedicatorias en esa programación con Mari and John Soto. All right, thank you both. Y un saludo para nuestros amigos Farian Salinas, California, our sister station, KHTC 90.9, and que ellos hacen a fantastic show también. They're doing a, yeah, también hacen el programa Londres Tejana por allá en Salinas. Vamos a continuar, ya tenemos about 29 after the hour, 29 minutos después de las 8 de la mañana. Good morning, buenos días a todos y cada uno de ustedes de costa a costa y de frontera a frontera y alrededor del mundo donde nos sintonizan en este sábado. 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

0: There you go. That's Rubén Garza y La Nueva Era. ¿Por qué nosotros no? Great tune que, of course, grabaron. Who recorded that? You know who? El Conjunto Bernal, of course. And Los Hombres de Prueba de Houston, Texas. Also recorded that one right there. También escuchamos Santiago Garza y La Naturaleza, Que Esto y Que El Otro. Yes, and Candice Vargas, Me Bebí Tu Recuerdo. And also Eli de Reina y Avante, una polquita que da por nombre Vía El Valle. Yes, Vía El Valle. All right, con el buen amigo Cande, there you go, de por allá de Brownsville, Texas, y la, he's a accordion player, con, it was, andaba con ella, con el grupo ese, el buen amigo Ken Deglar. All right, amigos, vamos a continuar con más de nuestra programación, y un saludo para usted que nos acompaña en este sábado, Tejano Saturday, la onda tejana, la onda chicana. Great to hear from you. Saludo para Albert, que nos escucha aquí en Fresno. Thank you, Albert. También un saludo para el buen amigo Guadalupe Gutiérrez, originally de por allá de Browntown, Brownsville, Texas. Ahora dice por acá, radicamos en good old Fresno, California, USA. And dice, of course, tomorrow's Father's Day in memory, in loving memory of my jefito, my dad, my papa, my father, el señor Guadalupe Falcón Gutiérrez Sr. He passed away about 3 years ago, and lo recordamos este día y todos los días al jefito, and de parte de su hijo Guadalupe Gutiérrez Jr. And al mismo tiempo dice, since we're in a happy Father's Day, un saludo para mi carnal Adrian y Gilberto, my brothers, and también para mi brother-in-law en este día de los padres. You got it, my friend. Y bueno, también ya mencionó Guadalupe Gutiérrez Jr. Recuerda que este fin de semana, el domingo, es also el primer día oficial de verano, first day of summer, tomorrow. Y al mismo tiempo, el Día de los Padres, Father's Day. Así que saludamos y felicitamos a todos los padres. Y nos unemos en oración al Altísimo para pedir por el eterno descanso de todos los padres, nuestros padres que ya partieron al más allá. Con muchos de nosotros, our dad also passed away. It's been a good while. Así que un saludo gigante, lleno de energía para todos los padres en su día presentes, y también recordando a todos los padres ausentes que ya pasaron a mejor vida, se nos adelantaron. Los recordamos en este Father's Day weekend, y vamos a ver, we got about 46 after the hour.
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0: That's Rick Smith on guitar right there, the late Rick Smith y el grupo La Movida. And con ellos escuchamos Es Amor. And the voice of cantando la canción fue Pío Trevillo. Rick Smith fue parte integrante del grupo Los Bandidos. Remember that group? Albert and Ruben? Los Bandidos. And of course, later on he went on his own to form La Movida. And Pío Treviño was also part of el grupo La Movida. But prior to that, fue vocalista with el grupo La Conexión Mexicana de Porea de Beville, Texas. And cuando escuchamos Es Amor, también escuchamos Dime Si Soy Un Dummy, Un Tonto, Romance. And who else? Well, that's it right there. Vamos a continuar, pero antes déjenme decirles, amigos, por allá en Kern, Kern Water Collaborative ayuda a los residentes elegibles del condado de Kern que cuentan con pozos domésticos privados a acceder a pruebas gratuitas de nitratos y cuando los niveles de nitratos superan las normas de calidad del agua potable, bueno, a recibir agua embotellada gratuita hasta que se implemente una solución a largo plazo, ¿ok? Así que el personal de KWC estará disponible para responder preguntas, compartir recursos educativos y ayudar a los residentes a iniciar el proceso de solicitud para las pruebas gratuitas de nitratos en sus pozos, ¿ok? That's your water wells. Para obtener más información y realizar la solicitud, visite el sitio web kwcmz.org o kwcmz.org para obtener más información. Kern Water Collaborative. All right, so ahí tienes información. Vamos a continuar, amigos, con más de nuestra programación. Un saludo para usted que apenas se acaba de sintonizar. Yes, you just joined us. Thank you. Un saludo para el buen amigo Roberto y familia por allá en Vendale, Arizona, donde nos escuchan momentos. Y por acá andamos en La Pulga, en el Flea Market, and we're listening to Radio Bilingüe. We're strolling through here. Okay. How's the weather? Oh, está en los 90s. Later on, it's going to be 104. We'll be right back with más música.
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0: That's Frankie Caballero Jr. y Chente Barrera, the legends Matt Lee. También escuchamos Top of the Hour con Jimmy Lee and the Serrata Tribute Band. Take me way, way back, Matt Lee, right there. Amigos, good morning, buenos días y bienvenidos al programa de Onda Tejana, Onda Chicana. Tejano Saturday, feliz sábado, happy Saturday a todos ustedes que nos sintonizan a esta hora. Gracias por, bueno, su amable sintonía y gracias por apoyar Radio de la Comunidad Radio Bilingüe. Y los acompaña su servidor y amigo Samuel Rodríguez. Esperamos que esté disfrutando un sábado muy agradable y es agradable y placentero donde quiera que se encuentre escuchando nuestra programación de hoy, este día, como de costumbre todos los sábados. And, saludamos a todos los radioescuchas en Las Cruces, Nuevo México, en sus alrededores, surrounding vicinities, que nos sintonizan a través de KTAL, ¿qué tal? LP 101.5 FM, Las Cruces Community Radio. And of course, this is a place to join us todos los sábados, every Saturday, for the best of La Onda Tejana, 101.5 FM on your dial. Vamos a continuar con más de nuestra programación, but first, let's do this.
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0: That's Los Hermanos Farías, Bailando con los Farías, una polquita, of course, usa la tropa F. And también escuchamos los García Bros, un bonito bolero que por nombre Cachetito Time, yes, Nochecita, Night Night. Bolero, una grabación, bolero que grabó, of course, ¿quién la grabó? Tony La Rosa, he recorded that on the Bego Records, y también la grabó Valerio Longoria. There you go. So, great tune. And años después, aquí lo escuchamos con los García Brothers, Nochecitas. También escuchamos The Crazy Pimps, pura cumbia para porear. Hey, party cumbia. Who else? Daniela Ventura. Yo ya me voy. No, hombre, apenas vamos llegando. Jerry Piña y Gusto de Porea de Pearsall, Texas. Y la canción Quiero Más. Un saludo para los amigos Porea. Pearsall, La Prior, and Sabinal, Uvalde, and Carrizo Springs, Crystal City. Ahí nos escuchan a través de, what is it, 90.7 FM. Yes, en Eagle Pass también. Y a cruzar la frontera, we've got Piedras Negras, Coahuila. Saludos a todos a ustedes que nos sintonizan. And por acá en el Valle Salinas, saludamos a los buenos amigos Mr. Nick and Jaime. Nick and Jaime García de por allá de, well, actually me estaba platicando que he's going to take a trip muy prontito por allá para Lubbock, Texas, and los saludamos, and también a Nick que nos escucha aquí en KHDC 90.9. Thank you, Nick, and thank you, Jaime. Want to hear some hometown boys? I've got something coming up in a few minutes. Y también para el brother Joe, happy Father's Day de parte de la wife, la honey Janie, and of course daughters que los saludan y felicitan, is wishing him a happy Father's Day. All right. Y también saludamos a Mr. Andrés Rodríguez, el pariente por allá en el centro, California, que he's all getting ready porque hace una, va a tener una presentación ya. He's going to do a presentation en un establecimiento donde él toca la guitarra y la gente lo está escuchando. Okay. And they love his music. All right. Por allá en el Valle Imperial, donde nos escucha. Y al momento que hice, we're listening to Radio Bilingüe en el centro, Calexico, 88.7 FM. Thank you, my good friends. We're going to be back with más música después de esto. 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

0: That's Junior or JR Aldaco and the Midwest All Stars. Te quiero de verdad. También escuchamos Adam David. Pudo más tu orgullo. También la grabó este Chacha Jimenez. Also recorded that one, of course. We also heard Adalberto Gallegos and Latin Breed. Yo seré feliz. Vamos a continuar, amigos, con más de nuestra programación. Good morning, nuestros amigos radio oyentes over in Alamosa, Colorado. That's KHUI 89.1 FM. And also, damos la bienvenida a nuestros amigos en Huntington, Oregon, KRSO 91.1 FM. And our listeners over ahí en el Valle, Texas, RGV, Rio Grande Valley, Rio Grande City, KXJT 88.3 FM. And of course, un saludo a los amigos en la República de México que nos sintonizan en Matamoros, Tamaulipas, ahí todo lo que es la frontera. Gracias a Apodaca, Nuevo León. Bienvenidos a la programación. Y también un saludo para usted que nos escucha a través de la internet and streaming at radiobilingue.org. Gracias. Y a través de iTunes Radio y la aplicación Radio Bilingüe. Gracias. Vamos a continuar con más de nuestra programación. I've got the Hometown Boys coming up después de esto.
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Joel Guzmán and Sarah Fox, Ingratos Ojos Míos. And by request, escuchamos los Hometown Boys, Rama Seca, Diego Jaime, Borea en Salinas, and also Mr. Nick, que nos escuchan a través de KHDC 90.9. Saludando a todos y cada uno de ustedes. And vamos a continuar. We're going to move on con más música, ya que we're at, Father's Day weekend. Yes, nos encontramos ya en fin de semana de Día de los Padres. And of course, like, you're like many of us who no longer have our parents, mom and dad. Well, all we can say is tus abrazos ya no están, pero tu luz sigue brillando en mí. Te extraño hoy y siempre, papá. Pero if you do have your parents, your dad, well, all we can say is feliz día, padre, al mejor papá del mundo. Gracias por estar siempre allí. And I've got a great tune para el Día de los Padres. And it's with Albert Zamora. Dice, un ejemplo perfecto.

0: That's Mike Torres at 30, la 45, Cascarita de Limón. And también escuchamos al Gato Negro, Rubén Ramos en Texas. That's the way we do it. Yeah. Jay Pérez, Yo Tengo Un Amorcito. And Joe Posada, lo más reciente, Joe Posada, Atrévete. Amigos, buenos días. Good morning. Un saludo a usted que nos brinda con su amable presencia como parte de nuestra audiencia en esta agradable mañana de sábado en el programa de Londres Tejano. Londa Chicana, Tejano Saturday, con su servidor y amigo Samuel Rodríguez, enviando un saludo para todos y cada uno de ustedes, donde quiera que se encuentren escuchándonos en este sábado. Vamos a regresar con más de nuestra programación después de esto.
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Howard. Ruth Howard, la intérprete de la canción El Toquecito, ella falleció tras una lucha contra el cáncer y, of course, la artista se hizo muy popular en los 90s por ser una mujer afroamericana interpretando música norteña y tejana. Yes. And she was born in Ohio, but she moved to Monterrey, México for an exchange program, is what I understand, where she discovered her passion for música norteña regional after working as a backup singer for legendary groups like La Mafia and Más. She took the spotlight as a lead singer for Cherokee Band, and she achieved massive popularity with tracks like El Toquecito, Por qué te vas, and Cuando me acuerda o me acuerdo de ti. And vamos a escucharla en esta grabación que hizo, que tuvo ella back then in the 90s, en la canción que ha por nombre El Toquecito, and la voz de Ruth Howard, originally de Puerto de Ohio. She stepped away from the spotlight to raise a family after marrying Miguel Spindola, a singer from the Grammy-nominated Tejano band La Diferencia. Vamos a escucharla aquí recordando a Ruth Howard con la canción El Toquecito.

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0: Yes, La Onda Tejana on Tejano Saturday with yours truly, Samuel Rodriguez. That's David Ledesma and featuring the Cardinals Project, Mi Tesoro. También escuchamos Delante de Ti, de Billy Garza, los musicales, Juan R. Guerra, Al Fin Me Alcanzó. And who else? Jesse, Renee, and Bobby. Con ellos escuchamos La Tejanita. Vamos a continuar, amigos, con más de nuestra programación. Un saludo aquí para el buen amigo Mr. Ruben. Ruben Soto, out of Sanger, California. Dice Sam, mándale un saludo a mi carnalitas, Vera, Licha, y los nephews. ¿Quién son los nephews? Paul and Frankie Valles. También para el carnalito, el bro Rudy. Y toda la familia Soto de parte de Ruben por acá en Sanger, California. Thank you, Ruben. And thank you for those kind words también, all right? Y un saludo para el compita Pete, dice Sam, ya que it's going to be Father's Day. Un saludo para mi jefito, my dad, el señor Pedro Sr. de Fresno. Y al mismo tiempo, un saludo para my friends Sarah and Eric, que nos escuchan aquí en Fresno. Thank you. And who else? We got some more. We got quite a bit here, yeah. To Alicia, que nos escucha en Presidio, Texas. Dice un saludo para todos los padres presentes y ausentes. And ella nos escucha en Presidio, Texas, a través de la frecuencia 88.1 FM. Thank you, Alicia. And who else? Para el señor Juvenal, and que nos escucha en Bakersfield. Por allá en Bakersfield nos escucha a través de 90.1 FM. And also to el señor Rogelio Reyes en McAllen, Texas. Y por allá nos escucha a través de iTunes Radio. This is from Eric Reyes. Eric viene siendo el hijo del señor Juvenal. Bien siendo nephew del señor Rogelio Reyes. All right, in Fresno. Thank you, Eric, and wishing everybody a happy Father's Day. Thank you. We've got more music coming up next, pero antes, let's take care of some business y luego regresamos con más de nuestra programación.
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¿Qué tal? ¿Quieren más? All right, we'll give you some more. Otra polquita. That was, who was that? That's Romo Special Number 2, Conjunto Romo. También escuchamos Conjunto Cats, una cumbia. That's tied with that one, Cumbia Cats, cumbia. And Rubia, no, el ruido de tus zapatos, más reciente, los Delta Boys right there. Bueno, un saludo aquí real quick, going out to Mr. Santos Reina, que nos escucha en Kerman, California. Dice, Happy Father's Day a todos los fathers. All right, de parte de Mr. Santos Reina. And también un saludo para Pineapple, que nos escucha por allá en Morgan's Hill, visitando familiares de parte de Mr. Reina. And that's Mr. Raúl Reina. And who else? Y también un saludo para Gilbert, que nos escucha aquí en Fresno. Thank you, Gilbert. Y también saludando para Alfred. Alfred, ¿dónde anda Alfred? Right here, Sam, aquí en la ciudad de Clovis, California. Enjoying this beautiful day. Y la música también. All right. Well, thank you, my friends. Y vamos a continuar. Salud para los amigos por allá en Las Cruces, Nuevo México. ¿Qué tal? KTALLP 101.5 FM, Las Cruces Community Radio. Gracias por su amable sintonía.

Texas, that's Gary Hobbs y Te Juro. And who else? También escuchamos out of San Antonio, Texas, Emilio Navarra, que hay que te mandas. Okay, was it? Yeah. No, is it to, ¿cómo se llama la canción? Hoy. Que te marchas. Hey, you're taking off. Okay, see you later. Hey, you're in tune con Radio Bilingüe, el programa La Onda Tejana, La Onda Chicana, with yours truly, Samuel Rodríguez. Gracias por su amable sintonía. Gracias a todos ustedes que nos han llamado. Gracias por sus días, palabras y comentarios. Appreciate that. And we've got more great music in este día de los Father's Day, Father's Day weekend. And tenemos un saludo aquí para el señor Antonio Martínez, de parte de su hija, Graciela en Tiffany, and ahí es donde escuchan, donde mero, por acá en el Valle de Coachella. Dice, aquí escuchamos Out of Bilingüe Sam a través de, what is it, 101.1 FM. Yes, all right, thank you, amigos y amigas por allá en Coachella. And tenemos también another one here going out to, dice, Happy Father's Day to my dad, el señor Martín Orozco. And él vive en la ciudad de donde mero, de Exeter, California. Parte de sus hijos, Antonio y Chris, ellos nos escuchan en Salinas, California, a través de KHCC 90.9. And also in memory of my father is el señor Guadalupe Falcón Gutiérrez Sr., passed away 3 years ago. And this is from his son, Guadalupe Gutiérrez Jr., originally de Brownsville, Texas, ahora resides here in Fresno. And dice, también un saludo para mi brother Adrián y Gilberto y my brother-in-laws en este día de los padres. Okay, well, thank you. También got a special one here, no anda special dedication here. This is a special dedication from the Prado family from Central Valley. This in 11 memory of our father on Father's Day this weekend to our beloved father, el señor Agustín Prado, originally from Fort Worth, Texas. And dicen, papá, aunque has partido, tu memoria y tu amor permanecen en nuestros corazones eternamente. Te extrañamos hoy y siempre. We love you, miss you, pops. Agustín Prado, from your beloved familia, the Prados from the Central Valley. I've got a great tune here para todos, el Día de los Padres. It's with Signo, que ya por nombre

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0: Ooh, that's Los Únicos, Snowball, and of course, Tacho, Mel, and Balde, and the other guy playing the keyboard, yes, Oscar. El Deseo, también escuchamos a Alma Enamorada con Los Chachos, Los Fabulosos Cuatro, Paloma Negra, and Sunny the Sunliners, Mi Consentida. And vamos a continuar about 42 minutes after the hour, pero antes déjeme informarles que there's going to be an event coming up on the 27th of this month, el sábado 27 de junio, donde Fresno Idea Works organizará Maker Fest. Es un evento comunitario en la intersección de las calles Broadway y Amador en Fresno, y usted, el público, está cordialmente invitado. Fresno Idea Works presenta Maker Fest on Broadway. Este es un evento comunitario que celebra la creatividad, la artesanía, la innovación en el Valle Central. El evento por la Broadway estará cerrada al tráfico entre las calles San Joaquín y Amador para el evento, creando un espacio para arte, subastas, comida y bebidas, talleres, rifas y actividades comunitarias en pleno centro de Fresno. Así que este es un evento abierto al público. It's open to the public. Si usted quiere más información, puede llamar al 559-999-5892. That's Maker Fest on Broadway. That's coming up on June 27th from 10 a.m. till 3 o'clock in the afternoon. It's presented by Fresno Idea Works, Central Valley's first maker space. There's going to be an auction, art, food, and drinks. It's an event for the whole family. It's free. And Maker Stations raffle. And like more details, you may call Nancy at 559-999-5892. Para obtener más información, Maker Fest on Broadway.
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Hey, yes, recordando el Flaco Jiménez, set and gone, set and done, that's it, and la felicidad, también escuchamos Linda Escobar, Odiame, and Joe Martinez, and Vengo a ver unos ojos. We're just about a nickel away from top of the hour, 5:55 del mediodía, hora del Pacífico, saludando a todos y cada uno de ustedes que nos escuchan esta tarde o esta mañana, depende de donde escuchen nuestra programación. Un saludo para el primo Mando Escobar de por allá de Brawley, California. Happy Father's Day. And él por allá nos escucha a través de 88.7 FM from La Prima Zina in Sanger, California. All right. And who else? We got another one here. El nos llevó el buen amigo Mr. Roy, the trucker. He's the same. Special dedication in memory of my father, el señor Gabriel Tamayas Torres, originally de ahí de San Benito, Texas. He passed away quite a few years ago, pero always in our heart. And lo recordamos su hijo Roy, the trucker, aquí en Fresno. Thank you, Roy. And también nos llamó Lito de Porea de Sanger, también in memory of my dad, Rolando Villarreal de Porea de West Laco, Texas. And this is from Lito and toda la familia recordándolo. And he's Lito Jr. All right, Rolando Jr. All right, and who else? We got another one here going out to ¿quién va? Con Gilbert Torres, que nos escucha aquí en Fresno, otro Gilbert. Thank you, Gilbert. Y también saludamos a Mr. David por allá en Salinas, California, que nos escucha en estos momentos. Vamos a continuar, amigos, con más de nuestra programación. What do we have here next? What do we have here next? Oh, we got this one. Salud para David en Salinas, California. David, un saludo para dice, todos mis familiares por allá en Yuma, Arizona. Por allá escuchan a Summerton también, 92.7 FM, y también por allá en el Valle Imperial y en Mexicali. Thank you, my good friend David.

0: Amigos, bienvenidos a este su programa, La Onda Tejana, La Onda Chicana, Tejano Saturday, con su servidor y amigo Samuel Rodríguez. Fue un placer. Llegó Retoño y Barry Quez, Río Jordán, Quiero Besarte a la Noche, dice la canción, all right. Henry G, Los Bandoleros, and Who Else, Soy Tuya, Patsy Torres, there you go, another Barry Quez. Vamos a continuar donde ya tenemos about 14 after the hour, 12 del mediodía con 14 minutos, saludando al buen amigo Martín Martínez, del Double M, que nos escucha aquí en Fresno, y Sam dice, mándale un saludo aquí a muchacha que nos escucha en San Antonio a través de iTunes Radio, Gloria. All right, saludos para Gloria de parte de Mr. el de la Double M, Mr. Martín Martínez. Got it right there. Y también saludo para los amigos para en Kerman, California, que nos escuchan. And who else? Going out to Stephanie, que nos escucha aquí en Fresno. Thank you, Stephanie. Y vamos a regresar después de esto.
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0: And then get back con más de la, con, yeah, más, we got more dedications and more requests.
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0: that's by request, Las Nubes, Little Joy, toda la familia. And también escuchamos by request, Roberto Pulido, Contigo. And un saludo para el buen amigo George Salinas de por allá de Pearsall, Texas, que nos sintoniza a esta hora. Dice Sam, mándale un saludo a my dad, Father's Day, al señor George Salinas Senior, y también para Mateo Pérez y todos mis compadres, Happy Father's Day, y muy especialmente para el bro Narno Salinas, que se encuentra estacionado en San Diego, California. He's with the Navy. En cualquier momento, he's going to retire from the Navy after 32 years. And con mucho gusto, un saludo de parte de su brother, George Salinas, por acá de Pearsall, Texas. Aquí escuchamos a Radio Bilingüe. This music brings back a lot of memories. And ahí nos escucha a través de 90.7 FM. Thank you, my friends, from Pearsall, Texas. And un saludo para ustedes. También un saludo para quien va, Roberto de por allá de un ladito ahí de Phoenix, Arizona, que nos escucha en estos momentos a través de iTunes Radio. Want to hear Las Nubes. And Lito wanted to hear Roberto Pulido. Got it there. We're going to move on con más música, where we've got about a quarter till top of the hour.
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0: Bueno, amigos, vamos a continuar. Got some more dedications here real quick here. Happy birthday going out to our sobrino, el nephew Santos Prado from Visalia, who will be celebrating his birthday on Monday. Así que feliz cumpleaños to our amazing nephew Santos Prado. May the next chapter be filled with grand adventures and great memorias. Happy birthday, nephew, from toda la familia Prado, el Valle Central de California. También happy birthday going out to Carlos García in Fresno, California, parte de su esposa que lo saluda y felicita, Carmen. Toda la familia. And also at this time we have a special dedication from our radio listeners, the party crew of the Central Valley. Would like to send a heavenly birthday to their dearly miss but never forgotten friend Joy Celeno, and she will always be remembered in our hearts and center of our friendship. We love you and miss you so very much. Love Rachel, Stella, and Margaret, the party crew from Central Valley, and la recuerdan en estos momentos. Dicen their best friend, Joyce Celeno. Wanted to hear this one entitled, con Art Tijerina. It's an empty glass.

Flor del Río. Amigos, el tiempo se nos ha terminado. Gracias por habernos acompañado en este Father's Day weekend. Placer haber estado con ustedes. And I shall see, not actually see you, but you're going to hear me next weekend a la misma hora. Take care. Have a safe and happy Father's Day weekend. Se despide su servidor y amigo Samuel Rodríguez. Coming up next, Raúl Lozada from 104 Hora del Pacífico.

0: listening to Radio Bilingüe. Su servidor Raúl Lozada aquí hasta las 4 de la tarde. So, we're going to bring you up to date in just a bit as we are on a Father's Day weekend. We got to take care of some dedications, requests. Ya sabes cómo te pones. As you are locked and loaded to Radio Bilingüe, we'll be right back right after this.
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0: enemigos when I got all these amigos like Joe B. Also known as José Betancourt. He says, that's Al, el Chato Chavarria. Then he goes, Bob, separate the oso. He goes, not Grupo Mayo, no vales weenies. Continuamos con más y más música. You know what's coming up next, Super Grupo Más. We'll be right back right after this.
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0: Taking it back in the days, Super Grupo Más. Déjame solo. Saludos musicales, gracias, Steven Lopez. He goes, I got you tuned in, brother. A big Al Chato mix. Nombre, chera. He goes, I hope all is well. Can't find your page, your radio station, for whatever reason. Happy Father's Day to my brother, and also to my dad, here with all of us in heaven. Happy Father's Day to my dad, Mr. Ernie Sr. Ernie Lopez.

Hoy nomás, Jimmy González y Supergrupo Más, Así Bailando. Saludos musicales, ¿cómo está Alex García? He goes, I'm here too. He goes, getting ready to barbecue. Happy birthday to my nephew, Matthew, 18 years old. Happy Heavenly Father Day to my dad, Antonio García.

0: Enemas, taking you back in the day, Los Fabulosos Cuatro. El tema titulado Te Seguiré. It's about 1:46, Tiempo Califas. We're gonna go to our Stylist ID, come back, take care of some dedications and requests, our committee calendar. Ya sabes cómo te pones. Más pa' allá que pa' acá. ¿Para qué te digo no si es sí?
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0: más, ya sabes cómo te pones. You know what's coming up next? Jesse Serrata. Ay, amigo. But before that, we're going to go to our Salas ID. We'll be right back. Buckle up, because you're going for a ride.
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5: Bueno, más. Ay, amigos, si ama el tema, pórtate bien que nada te cuesta. Saludos musicales de Happy Father's Day going out to Pedro Barrera up there in Arenal, California. Also to the Imperial Valley, Adriana Ramírez González and Isabel González on behalf of your Nino.

0: Además, we're back once again. We're going to go to our Stylized ID. We'll be right back right after this.
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play. Este es un Stevie D. Volví, se llama el tema. We also got Salud Musical. It's going out to Joel de la Torre, all the way from Paso Robles. He goes, quiere mandar saludos a todos los papás that are out there abandonados. ¿Sabes qué? Mándale una llamada o algo. Óchense.

0: Hallelujah. You know what's coming up next? Gary Hobbs. El Borrao the Eagle Pass. It's about 3:30 in the afternoon. We're going to go to our Stylus ID. We'll be right back right after this.
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Hoy nomás Barry Quest con H. Adam Sánchez bailando conmigo. Or contigo. Or bailando solo. 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

0: gustas. We're not done yet, Raza. We're going to go to our silence ID. We'll be right back. We got less than 11 minutes to go. Vamos a darle shine.
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0: Uno más, David Ligarza, los musicales. Te juro, corazón, se llama el tema. Los musicales, going to A. Garcia. 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
6: Este es un programa repetido de Línea Abierta. Déjenos sus preguntas y comentarios al número de WhatsApp 559-835-9235. Hola, ¿qué tal? Bienvenidas y bienvenidos a Línea Abierta en Radio Bilingüe, el primer y único programa de conversación y llamadas en español de la radio pública en Estados Unidos. Soy Chelis López, gracias por acompañarnos. 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Y si usted es una mamá primeriza, póngase cómoda porque le tenemos un programa especial. Seguramente se siente feliz, contenta con su bebé, pero de repente a lo mejor también se siente medio confundida, con muchas dudas, y tal vez quisiera llamar a su mamá o a su abuelita, pero a lo mejor están lejos, en El Salvador, en México, en Guatemala, lo mismo que sus hermanas. Pero tranquila que hay mujeres que pueden compartir conocimientos sobre el cuidado de su bebé. Sin temor a equivocarme, sé que muchas mamás latinas se enfrentan los primeros días de la crianza con preguntas, con mucho miedo y, por supuesto, con una responsabilidad enorme, cuidar al nuevo miembro de la familia y a veces sin una red cercana que las acompañe. Por eso es que hoy le traemos este programa para que ninguna mamá que nos esté escuchando se sienta solita. Si tiene preguntas, si necesita orientación, llámenos y participe con sus cuestionamientos al 1-800-345-4632. Nuestras invitadas van a compartir consejos que son muy prácticos para cuidar a su bebé y también para cuidarse a usted misma como mamá primeriza. Llámenos al 1-800-345-4632. Le invito a que armemos una plática sobre esos momentos que muchas mamás han vivido cuando el bebé no deja de llorar ni de día, ni de noche, ni de tarde, cuando no saben si está comiendo suficiente y llora y usted no sabe si ese llanto es normal o ya es mucho. Pues vamos a darle la bienvenida a nuestras invitadas. Nos acompaña Militza Garabán, ella es doula en Fresno, California, y tiene, pues, es emprendedora de Mili Doula Mama and Baby Service. Gracias por unirte, Militza, ¿cómo estás?
7: Hola, buenas tardes, buenos días. O días todavía, sí.
6: Días.
7: Muchísimas así gracias por la invitación y por mí, bueno, emocionada de poder ayudar aquí a otras mamás. Muchas gracias.
6: Eso, gracias a ti, Mili. Y también nos acompaña Vanessa Ortega, ella es mamá, es indígena, tiene dos hijas, es doula de parto y posparto que presta servicios a muchas familias en Monterrey y Santa Cruz, miembro del Red de Parto del Condado de Monterrey. Gracias por acompañarnos, Vanessa.
8: Hola, gracias, gracias por la oportunidad para hablar contigo y nosotros, hola.
6: Gracias, Vanessa. Pues, ¿qué les parece si antes de armar la plática entre nosotras tres, escuchamos al doctor Ilan Shapiro? Él es pediatra y corresponsal jefe de salud y responsable de asuntos médicos de Altamed. Vamos a escuchar lo que nos dijo. Buen día, ¿cómo está?
9: Buenísimos días y aquí a la orden.
6: Gracias, doctor Ilan Shapiro. Bueno, pues hoy tenemos un programa que va a servir, esperemos, de guía para las mamás primerizas y yo diría que también para los papás, ¿por qué no? Así que bienvenido, doctor Ilan Shapiro, pediatra y corresponsal jefe de salud y responsable de asuntos médicos de Altamed. Gracias por acompañarnos. Doctor Ilan Shapiro, usted, además de ser pediatra, pues es papá, nos lo ha dicho en varias ocasiones. ¿Por qué no nos cuenta qué es lo que más recuerda a usted que le preocupaba a usted, a su esposa, como, pues, padres primerizos durante esos primeros días o semanas de vida de su bebé?
9: La parte, me estoy riendo en mi corazón, porque la parte más interesante es que pensamos que, y una de las cosas que decía muchísimo es que era normal que los niños lloren pues, los primeros días, porque es la única manera que se pueden expresar, y hasta que no tuve hijos, entendí realmente la frustración de los papás a la mitad de la noche, de que tratar de adivinar que si es el pañal, la comida, o simplemente tiene frío, o simplemente quiere comunicarnos algún tipo de sentimiento, y era lo que más me preocupaba, no entender por qué estaba llorando mi hija y mi hijo, y eran de las cosas que más me frustraba, y la verdad, lentamente es lo más precioso de todo, es que vas aprendiendo, y ellos van aprendiendo con cómo expresarse, y pues ahora sí, de adivinanza, ya mínimo, ya tienes un porcentaje de saber qué es lo que está pasando.
6: Así que pues sí, lloran y uno no sabe ni qué hacer. Ahora, cuando las mamás y los papás llegan a su casa, doctor Ilan Shapiro, pues les preocupa que dicen, si yo tengo que comer, obviamente mi bebé también tiene que comer. ¿Cómo saber que un bebé ya comió, ya se amamantó lo suficiente y ya es como, ya comiste, ya terminaste, aquí la dejamos?
9: Parte de las cosas importantes que tenemos que saber es que los niños tienen un reflejo en la boca de que cualquier cosa que lo toca empiezan a mover los labios. Entonces muchas veces confundimos ese reflejo con que tienen hambre. Entonces por ahí no va. Lo que sí va a pasar es que pues al principio y sobre todo el primer mes es prácticamente un buffet a libre demanda 24/7. Ellos no tienen idea realmente qué está pasando y muchas veces lo único que realmente hacen es dormir, hacer popó, pipí y comer. Entonces, el primer mes es muy importante porque la primera semana hay ciertos cambios de la leche materna que viene y en un principio es solamente unas gotitas. Y luego ya empieza a salir prácticamente la leche completa de materna y eso es cuando ya empezamos a ver más. ¿Cómo saber realmente? ¿Cuáles son las señales de si están realmente haciendo las cosas? La mejor cosa es el peso. Entonces, tiene una báscula, el peso generalmente ganan alrededor de como 30 gramos al día. Eso es algo específico. Pero la gran mayoría de nosotros no tenemos una manera de medir eso. Entonces, hay otras cosas que podemos ver que para ver si esto es más que suficiente o cómo vamos. Lo que entra tiene que salir. Es uno de los principios más importantes, tanto en orina como en popó. Entonces, si nuestro bebé está haciendo sus pañales, sus 5 o 6 pañales al día, sus múltiples veces que va a hacer popó, sobre todo el primer mes de vida, eso quiere decir que está teniendo suficiente líquido y también comida como para producir eso y que salga por algún lado. Entonces, eso es una manera fácil de saber cómo está. La segunda, los labiecitos, la boquita, tienen que estar mojada. Eso quiere decir que tienen suficiente hidratación. Y ojo, muchas familias y abuelas y mamás y tías van a decir, bueno, es que darle tantita agua. Ahorita no se le da nada de agua. Se le da solamente su leche materna o la fórmula. Entonces, entre saber realmente que está haciendo popó y pipí con sus cantidades normales, eso nos puede ayudar muchísimo para saber que mínimo están nutridos.
6: Ese es un punto importante, así que tomen nota las mamás y los papás que nos están escuchando. Y ahora, después de que ya se alimentaron, ya comieron, ya les cambiaron el pañal, doctor, pues muchas veces dice, pues que duerma, ¿no? Y se la pasan durmiendo, por eso dicen, duermes como bebé. ¿Qué prácticas recomienda usted, doctor Shapiro, para promover ese sueño seguro, para prevenir accidentes en los primeros meses o semanas de vida que a veces lamentablemente escuchamos?
9: Parte de las cosas importantes que tenemos que tomar en cuenta es que los bebés deben de dormir en una superficie dura, firme. Ya ves que antes le poníamos ahí que el osito y que la cobijita y la
6: las
9: cosa
6: almohadas.
9: Que tejimos y todas esas cosas. Hay que la cuna ahorita que es la trendy, la padre, la importante, es la que prácticamente está el bebé y una cobijita allá y suave y nada más. Entonces, ¿por qué? Porque vimos que entre más cosas tengamos ahí, más hay posibilidades de que tengan problemas para poder respirar, que se voltean y están apachurrándose contra el osito, o sea, no amarran contra las cosas y pasan muchos accidentes que podemos prevenir. Y la segunda, lo más seguro que nosotros podemos hacer para nuestros bebés es que duerman en un espacio para ellos. Y sé que hay muchas familias que acostumbran a tener al bebé dentro de la cama, pero sobre todo los primeros meses de vida, eso aumenta las posibilidades de que pueda haber un accidente, de que pues el bebé quede debajo de un papá, de una mamá, de alguna pareja. Entonces, son cosas que no queremos hacer. Hay cosas que se pueden, o sea, si ya van a querer hacer eso, hay ciertas cosas que se pueden hacer, como crear un espacio específico para el bebé y que realmente esté prácticamente con una muralla que nadie puede pasar de ese lado, pero también tener cuidado de que no se vaya a caer de la cama, que también son de los accidentes comunes que tenemos. Y la tercera, muy importante, nadie tiene que estar realmente, todo lo que es fumar, todo lo que es el humo, o sea, el hecho de fumador secundario, las personas que están alrededor de un fumador, eso aumenta las posibilidades también que el bebé tenga problemas para respirar, infecciones y otras cosas más que no queremos tener.
6: Ojo con eso, entonces. Y ahora, otro, en este mismo asunto del sueño, doctor, ¿cómo deben acostar de manera segura al bebé? ¿Boca arriba, boca abajo, de lado? Porque se escuchan también muchas recomendaciones por parte de las mamás y de las abuelitas.
9: Es muy buena pregunta. Ahorita lo que nosotros recomendamos muchísimo es que lo duerman, o la duerman, boca arriba. ¿Por qué? Nosotros, Chelis, tenemos dos tubos, uno del aire y otro de la comida. El del aire está adelante. Entonces, al momento que nosotros dormimos hacia arriba, ese tubo tiene más posibilidades de que no esté obstruido y que no nos falte el aire en la noche. Pero imagínate, porque todos nos ha pasado, que tenemos un poquito de reflujito, y si estamos boca abajo y como somos bebés no podemos ni siquiera movernos, esa comida se puede llegar a meter a los pulmones y crear otros problemas más como neumonía, problemas para respirar, y en la noche es muy difícil poder detectar eso. Entonces la mejor cosa es empezar la noche definitivamente con la espalda hacia ahora sí, boca arriba, y de esa manera empezar. Y sí, hay muchos niños que van a estar como tornados de un lado al otro, pero el chiste es empezar mínimo con lo mejor que podemos.
6: Eso, pues también importante recomendación. Y ahora muchos escucha también, doctor Ilan Shapiro, de que las visitas llegan y quieren cargar al bebé. ¿Hay alguna manera correcta de hacerlo y qué se debe evitar? Siempre recuerdo yo haber escuchado, doctor, que ten cuidado con la cabecita, no dejes que se cuelgue la cabecita porque es peligrosísimo. ¿Qué hay de cierto en esto? ¿Hay una forma correcta de cargar o no a un bebé?
9: Me voy a enfocar ahorita muchísimo en primero en las visitas, porque todo mundo queremos que nos venga a visitar y todo mundo quiere visitarnos y todo mundo quiere darle un besito al bebé. La mejor recomendación es, yo lo llamo la técnica de la Virgen. Nosotros cuando tenemos la imagen de la Virgen, la dejamos ahí, le damos besitos a ella y ya. Tengamos una foto o algo más del bebé, lejos del bebé, para que no le demos besos al bebé, y sobre todo en los primeros meses. Sé que todos queremos apapacharlo y apapacharla, pero el hecho de darle besos aumenta las posibilidades, y sobre todo ahorita de pertusis, de gripitas y cosas así. Y realmente, sobre todo en los primeros dos meses, si a un bebé le da fiebre, es una monserga. O sea, porque tenemos que llegar al hospital. Probablemente tengan que ponerle una aguja en la espalda para ver que no tenga meningitis. Es una visita por lo menos de dos días en el hospital para ver qué está pasando. Entonces, mejor comunicar eso, y échenle la culpa al pediatra. El pediatra es un exagerado o una exagerada, y échenos la culpa, lávense las manos. Y también la parte de no tener tanto contacto con los bebés, eso va a ser muy importante. Tener esos alcoholes, ya sabes, alcohol en gel, no tequila, no vodka, alcoholes en gel, para que se lave la gente las manos al momento de que llegan a la casa, porque eso también no queremos. Queremos que ellos estén bien y también el bebé que esté bien. Y exageren un poquito los primeros meses hasta que tengan sus vacunas, porque de esa manera, la verdad, y eso me pasó mucho en la mente, y lo he visto. Si el bebé o la beba termina con fiebre y esté en el hospital, los papás van a ser los que están ahí, no toda la familia. Entonces, y también no queremos que nuestro bebé ande sufriendo con cosas que no tiene que andar sufriendo. Entonces, en nuestras manos está la posibilidad de poder ayudar y ahorrarnos esos dolores de cabeza.
6: Hay que exagerar, es mejor. Y ya que usted habla de las vacunas, doctor Ilan Shapiro, ¿cuándo y cuáles son las primeritas que se deben de poner a los bebecitos?
9: La primera y muy muy importante es la hepatitis B. Esta vacuna protege a los bebés al momento de nacimiento. Y mucha gente dice, bueno, es que la hepatitis B, si la mamá es negativa y ya sabemos que no tiene hepatitis B. La cosa es que la gran mayoría de los bebés en el primer año de vida no es que vayan a tener contacto así de algún tipo de actividad o sexual o algo por el estilo, porque mucha gente dice, bueno, es una de las maneras que se transmite la hepatitis B, pero también la gran mayoría es de personas alrededor del bebé, y eso puede ser la guardería, algún primo, algún tío, alguna tía, alguien que esté cuidando al bebé, que pueda transmitir ese virus al momento, por ejemplo, que tiene una cortadita y el bebé tiene una rosadura en la parte genital y le están cambiando el pañal. Hay maneras de que se pueda transmitir este virus. Y cuando se transmite, y sobre todo a una edad temprana, puede crear cáncer y también disfunción hepática. Quiere decir que el hígado puede dejar de funcionar en casi el 25% de las veces, y sobre todo en niños pequeños. Entonces, son cosas que nos podemos ahorrar y es de las cosas importantes. La segunda ronda es a los 2 meses, que ahí tenemos la vacuna contra el tétanos. Ahorita que está pasando muchísimo la pertussis, esta tos horrenda, le llaman la tos de los 100 días. Uh-huh. Y también otras enfermedades más que queremos realmente proteger a los bebés, que se preocupen por comer, llorar y sonreírnos a nosotros y crecer, en lugar de estar en el hospital con fiebre.
6: Sí, mejor, más vale. Doctor, y bueno, después obviamente ya nos habló del llanto, de cuando pues está llorando y hay que ver si quiere hacer pipí, popó, ya se hizo, o quiere comer más, dormir. Pero ¿qué tal el baño? Porque también entonces ahí vienen las mamás y los papás primerizos que dicen, ¿y ahora cómo lo baño? ¿O cómo la baño, no? En una tinita, en una cocina, que se ve de todo, doctor. ¿Cuál es la forma más segura de bañar a un recién nacido? ¿Cuáles son los cuidados básicos que deben tener las mamás y los papás que nos escuchan ahora?
9: La primera parte es esperarnos hasta que ese ombliguito se haya caído. O sea, cuando ya se cayó el cordón umbilical, es lo que nos tenemos que esperar. Tiene que estar seco para poder sumergirlos dentro del agua, porque justamente esa parte se conecta directamente con el hígado y puede llegar al corazón en dado caso que haya una infección. No queremos eso. Entonces queremos que esté cerradito. Mientras se puede agarrar con baños de esponja, se puede llegar a hacer eso. Después, la piel de los niños es muy diferente a la de los adultos. Necesitan ese aceitito que estamos teniendo en la piel para que siga siendo protegida, para que tenga esas cosas. Entonces, generalmente, dependiendo de la piel, por lo menos, o sea, cada 2 días, un bañito cada 2 días va a ser importante. Y ahora sí, donde tengamos espacio, que esté seguro, que tratar de que esté siempre supervisado el bebito, porque no lo podemos dejar o dejarla ahí, van a ser las cosas importantes. Una temperatura, asegurarnos que la temperatura no esté muy caliente ni muy fría, o sea, como templadita, y hacerlo despacito. Me preguntaba de la mollejerita, que muchas veces esa parte, ahora sí, suavecita que tenemos en la cabeza, y sobre todo cuando somos niños pequeños, no se me espanten, familia, no se rompen los bebés, no les pasa nada, háganlo despacito. Eso es un hoyo que nuestro cuerpo hace porque se va expandiendo nuestro cráneo. Si está cerrado, va a ser muy difícil que los huesos del cráneo se sigan moviendo. Entonces, ese hoyito lo vamos a ver probablemente hasta los 12 meses de edad, y después de eso se va cerrando y el cráneo sigue creciendo, porque justamente el primer año de edad es sumamente rápido la manera que va creciendo nuestro cerebro.
6: Interesante eso. Gracias, doctor, por mencionarlo. Yo me acuerdo muy bien de las abuelas y las mamás que hablan siempre de esto. Ahora, ¿cómo pueden? Hay muchas mamás también que me ha tocado escuchar, doctor, que le ponen música a los bebés o a las bebés para que puedan estar ahí tranquilas o tranquilos, reposando. ¿Esto es bueno, es recomendable? Y también, ¿a qué volumen, no? Porque ya ve que yo he visto también a bebés que los llevan a conciertos, bebés, estoy hablando, y les ponen sus audífonos para no lastimarles mucho, pero yo no sé hasta qué grado esto se debe de hacer, doctor.
9: Es importante saber que, igual que todo en la vida, entre más nos expongamos, más daño podemos hacerle. Entonces, es muy importante la parte del volumen. Entonces, definitivamente, qué bueno que le estén dando protección con los earmuffs, pero no sabemos realmente qué es lo que está escuchando o no está escuchando nuestro bebé. Entonces, hay que mejor prevenir antes que lamentar. En la casa ponen música clásica, lo que sea, un volumen aceptable, no es malo. Hay muchos niños que les fascinan, otros que no tanto, pero no hacen ni bien ni mal y puede ser hasta divertido para el papá o la mamá o la familia que esté cuidando al bebé.
6: Excelente, ahí está. Bueno, y acercándonos ahora sí al final de nuestra conversación, doctor, ¿qué comportamientos, digamos, que no son tan normales en un recién nacido que pudieran indicarle a esta mamá, a este papá, que hay un problemita de salud y mejor vaya a su pediatra?
9: Al momento que no están ganando de peso, no quieren comer, están todo el tiempo ni siquiera llorando, están todo el tiempo como dormidos o sin hacer nada, son 3 cositas que podemos ver. Como papás ya empezamos y como familiares empezamos a ver las cosas que son rutinas para nuestros bebés. Si vemos algún cambio, hay que reportarlo. Ya cuando van creciendo, hay ciertos puntos de desarrollo, tanto de movimiento, de cómo están creciendo, que los pueden ir checando. Justamente la Academia Americana de Pediatría tiene toda una lista de cosas que van pasando por cada mes. Les recomiendo mucho que lo sigan, porque de esa manera pueden ver, es muy divertido de entrada. Y la otra parte, podemos detectar si hay algo que se está desviando de lo normal y atenderlo directamente con nuestro pediatra.
6: Excelente, pues ahí está. Pues doctor Ilan Shapiro, como siempre, muchísimas gracias por estos minutos, por estas recomendaciones. ¿Algo más que usted quiera agregar antes de irse, doctor?
9: No, muchísimas gracias. Y como siempre, familia, no nacemos sabiendo y no sé, o sea, hay mucha tensión y presión para los papás, la familia, cuando hay un bebé nuevo. Escuchen todo, pero realmente al final de cuentas ustedes son los que mandan. Ustedes son las personas que tienen que tener la información y acérquense, por favor, a la Academia Americana de Pediatría. Está un servidor. Siempre estamos aquí para servirles.
6: Fue el doctor Ilan Shapiro, pediatra y corresponsal jefe de salud y responsable de asuntos médicos desde de Altamed, desde Los Ángeles, California. Ya tomó usted nota sobre los consejos, todo lo que nos dijo el doctor Shapiro. Sobre esto seguiremos hablando con nuestras invitadas. Antes hacemos una breve pausa. 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
6: 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Y seguimos con más en esta edición de Línea Abierta, hoy armando una guía para aquellas mamás primerizas y, ¿por qué no?, como decíamos con el doctor Ilan Shapiro, para los papás también, para los abuelitos, las tías y toda la comunidad, pero sobre todo, obviamente, para las mamás. Y yo arrancaba preguntándole al doctor Ilan Shapiro, pues, ¿qué fue lo que más le preocupaba? Aunque él, pues, tiene la ventaja de ser pediatra cuando se convirtió en papá por primera vez, que recuerda, y ya ve, él dijo, pues, el llanto, ¿no? Eso de que lloren y lloren y les ponen nerviosos. Así que les pregunto lo mismo a nuestras invitadas y a usted que nos está escuchando también. Cuéntenos cuál fue ese miedo más grande que tuvo cuando llegó su bebé, su primer bebé a la casa. Marque al 1-800-345-4632, 1-800-34-LÍNEA. Militza, cuéntanos, ¿qué es lo que más te preocupaba a ti?
7: Ay, bueno, qué pregunta, ¿no? Todas las mamás creo que hemos pasado por eso en algún momento. Sobre todo, sí, a mí una de las cosas desde mi experiencia que como mamá primeriza fue el sueño de mi bebé, ¿no? Aparte del llanto, por supuesto, el sueño. Y uh-huh. También desde mi experiencia como dula, también he mirado que las mamás también, el sueño, ¿no? Los bebés no duermen como dormimos los adultos. Entonces yo decía, no, es que esta niña no duerme, ¿no? ¿Qué le pasa a mi hija que no duerme? Y después, bueno, fui entendiendo, y es algo que siempre le digo a las mamás, que tenemos que entender que los bebés tienen un sueño totalmente diferente al que tenemos los adultos. Los bebés normalmente se despiertan cada 3 horas, cada 4 horas, dependiendo del bebé, y eso es algo que las mamás, por supuesto, nos pone mucho más cansadas, no podemos, siempre tenemos sueño, ¿no? Sobre todo en las noches, en las madrugadas. Pero lo importante es entender que los bebés duermen así. O sea, es una manera también no solo de descansar para ellos, sino también de sobrevivencia. Ellos necesitan alimentarse cada ciertas horas, cada cierto tiempo. Tal vez le da frío, le da calor, ¿no? Todas estas cosas que el doctor también decía que tiene que ver con el llanto. Y entender también que es la única forma que los bebés tienen que comunicarse. Uh-huh. Los bebés lloran por frío o porque simplemente quieren estar cerquita de mamá, ¿no? A veces son bebés recién nacidos que duraron 9 meses en la pancita de mamá, y adaptarse al mundo, a la vida, al medio ambiente, a los ruidos. O sea, es también para un bebé muy complicado y tiene una adaptación en las que tanto bebé como mamá están aprendiendo.
6: El llanto es su manera de comunicarse y, por supuesto, el sueño, dice Semilitza, también es algo que te preocupaba. Vamos a ver qué nos dice Vanessa Ortega, que es una mamá también, tiene 2 hijas, es dula de parto y posparto. Vanessa, ¿qué recuerdas tú que te preocupaba más cuando te convertiste en mamá? ¿Qué dudas, qué miedos tenías, Vanessa?
8: Para mi primera hija, yo estás preocupada de, ¿qué vas a hacer? Ella no quiere comer. Nadie en mi familia, los bebés, toma la leche materna. Y yo soy la primera persona y mi mamá no puedo ayudar ni a, no estás haciendo eso, necesitas hacer eso, so, yo estoy solita con eso y yo tengo miedo porque, mi bebé necesita comer, pero ella puede comer, so, todo está bien. Uh-huh. Y para mi segundo bebé, y yo tengo mucha miedo, ella no gusta a mí, ella llora mucho, y yo le digo, ¿por qué estás llorando? Pero es lo poquito meses, eso hace, ella hace eso. So, todos los como miedo, como, un buen mamá, estás haciendo cosas bien, o yo no sé qué estás haciendo, pero yo estoy bien, todo está bien.
6: Y eso es importante, ¿no? Este asunto de que, bueno, obviamente es una responsabilidad gigantesca cuidar a ese bebé o a esa bebé nueva en la familia, pero pues para que eso suceda, la mamá en este caso tiene que estar bien. Aquí quisiera preguntarles a las dos algunos consejos prácticos para ayudar a que la lactancia sea una experiencia pues cómoda, digamos, para la mamá y por supuesto para el bebé. Ya escuchaban al doctor Ilan Shapiro que decía, déjenlos que disfruten del buffet, que coman lo que quieran. Así que, Militza, ¿qué consejo le puedes dar a una mujer que nos está escuchando en este momento y que está precisamente preocupada? ¿Será que le estoy dando bien de comer a mi bebé o no? ¿Qué les dices, Militza?
7: Sí, esa es una pregunta muy común en las mamás que dan lactancia materna, porque no tenemos, cuando damos lactancia materna, no tenemos como las onzas exactas, ¿no? Como cuando uno hace un biberón, por ejemplo. Bueno, el bebé se tomó 2 onzas, 3 onzas, y eso para las mamás le preocupa mucho. Yo lo que le digo siempre a las mamás es que mientras el bebé haga pipí y popó y suba de peso, todo va a estar bien. También es importante que las mamás puedan entender que necesitan, tal vez, si eso tienen ese miedo o esa inseguridad, pueden consultar a su pediatra, pueden consultar también a una consultora de lactancia. Las consultoras de lactancia están allí para eso, para orientar.

0: quizás para que se sientan a gusto, digamos, dando la lactancia, porque pues sabemos mucho del problema de salud mental posparto y que muchas mamás pueden estar angustiadas, con miedo, a lo mejor están solas, son mujeres inmigrantes que no tienen a su familia cerca. Vanessa, cuéntanos un poco, ¿qué pueden hacer esas mamás primerizas para sentirse tranquilas y poderle dar de comer a su bebé tranquilamente? Vanessa.
1: Cuando yo estoy trabajando con mis clients en los primeros semanas, yo digo a ellas, yo trae comida para ellas, como caldos, frijoles, muchas cosas como así como la caldo, porque es muy importante, me estás comiendo cosas no
0: saludables,
1: no caliente, pero warm, uh-huh. warm things,
0: calientitas,
1: para tu cuerpo. Y cuando la mamá estás comiendo, la en estás bien, la leche vas a venir, y en la bebé puedo comer. Yo cuando yo soy con ellas, ellas dicen, ay, mi bebé tienes solo like, 3 mojados diapers, estás bien. Cuando hay 6 horas y no hay diapers mojados, es un problema. Pero es tu bebé, estás haciendo pipí, pupú y todo, estás bien.
0: Vanessa, y aquí también te quisiera preguntar, como doula, ¿te han llegado de repente mamás que te dicen, pues mi bebé no se puede prender al pecho, o no sé si se quedó con hambre, porque como decíamos y hemos venido escuchando, pues lloran y lloran, pero no sabemos si es que tienen hambre o si dicen, te están diciendo ya, déjame dormir? ¿Qué les dices a una mamá que tiene, repito, dificultad para que el bebé se prenda bien al pecho y pueda alimentarse? Vanessa.
1: So, poquito tiempo, porque los bebés no puedo hablar, so, puedo hacer poquitas cosas, como un baño con agua y lavender, y la agua helps with constipation.
0: Uh-huh, con la constipación, ajá.
1: O puedo hacer, poner la bebé en hacer los pies con bicicletas. Porque poquito tiempo la bebé necesitas hacer pupú, necesitas ir a fart, no sé cómo decir en español, pero es
0: sacar
1: como
0: los gases, ¿sí?
1: Lo mismo, en eso cosas es importante también, porque yo no sé, mi bebé, el estómago le duele poquito, ellos no puedo decir eso también, so hay poquito cosas puedo hacer y puedo, ok, ya yo hago eso, en nada, necesitas hacer otra cosa to figure it out.
0: Hacer otras cosas para entenderlo, o para, sí, pues para ver qué es lo que está pasando. Gracias, Vanessa. Gracias, Militza. Tenemos que hacer la pausa de la media hora en esta edición de Línea Abierta. Usted, mamá primeriza que nos está escuchando, llámenos y cuéntenos cuáles fueron sus dudas, o cuáles son sus dudas. A lo mejor en este momento está con su primer bebé en casita y nos está escuchando y quiere saber varias cosas. Llame al 1-800-345-4632. ¿Qué tal si usted recibió un super consejo de parte de su mamá o de su abuelita y ahora es el momento en que usted diga, es tan valioso que lo voy a compartir con Línea Abierta, con Radio Bilingüe, o a lo mejor le dijeron algo que estaba totalmente errado, algo equivocado, y usted quiere en este momento decir, no hagan esto? 1-800-345-4632. Hacemos una brevísima pausa y volvemos.

0: Continuamos con más en esta edición de Línea Abierta y hoy tenemos un programa especial para usted, mamá primeriza, que quiere y necesita aprender y esclarecer algunas dudas. Pues estamos tratando de armarle una guía para usted, para las mamás primerizas, y tenemos dos invitadas a las cuales usted pues debería de aprovechar y llamarles, porque ambas son mamás, son dulas, tienen experiencia en cómo se ha sentido usted después de tener a su bebé después del parto, y también pues cuáles son esos consejitos para que la nueva o el nuevo bebé vaya creciendo de manera saludable, feliz, contento. Así que gracias a Vanessa Ortega, mamá indígena de dos hijas y dula de parto, y también le agradecemos mucho volver a estar en el programa Militza Garabán, dula, que nos acompaña desde Fresno, de Mili Dula Mamá and Baby Service. Y el doctor Ilan Shapiro también nos hablaba de los consejitos para dormir, ¿no? Que no lo pongamos en un lugar con muchas cobijas, con muchos ositos de peluche, todo lo que no deba de ir en la cama para pues evitar que haya un problema, un accidente en donde el bebé no pueda respirar. Si pueden tener una camita especial para ese nuevo bebé, pues es mucho mejor. Dormirse con los bebés pues tampoco es la mejor idea porque pueden aplastarle. Mejor que tengan su propio espacio. Ustedes como dulas, ¿qué les recomiendan a las y a los bebés para dormirlos, para que tengan un buen sueño? Estoy pensando, por ejemplo, Vanessa, en algunas hierbas medicinales, aromáticas, que a lo mejor tienen la misma función que la música de la cual hablaba el doctor Ilan Shapiro. ¿Qué nos puedes compartir sobre eso, Vanessa?
1: ¿Puedo decir en inglés, por favor?
0: Yo hablaba hace un momento de cómo pueden utilizar la música, pero instead of the music, maybe you can share some herbs, medicine herbs that the new moms can use to help the baby to have a better sleep.
1: Okay. So puedo hacer baños con las plantas como lavender, rosas, y esos not too much smoke of like burning of sage or palo santo. But it's okay if you burn just a tiny bit and you have your windows and your doors open and your baby away a little bit from it to kind of clear your air. Maybe you guys had a rough night. You both need to just... I would listen to Native American flutes with my babies to go to sleep. Nature sounds... those types of things, I feel that really connects us and grounds us when we're whole with the earth. And I feel like that helps the babies as well.
0: Pues entonces el palo santo que huele delicioso nos dice, sí pueden quemar un poquito de palo santo, de sage, pero no mucho, y esto va muy de acuerdo a lo que nos decía el doctor Ilan Shapiro, de cero, aunque suene como obvio, pero bueno, hay que decirlo, no fumen cuando hay un bebé, bueno, cuando no fumen, punto, ¿no? Pero bueno, más si hay un bebé en casa, eso es lo peor que pueden hacer, y en el caso del palo santo y el sage, pues solo un poquitito, ¿no? Pero no mucho, y usar la lavanda y escuchar estas músicas, estas flautas nativoamericanas. Vanessa, gracias. Esto seguramente ayuda mucho a la tranquilidad de la mamá, que se relaje, y por supuesto al bebé. ¿Tú qué recomendarías en ese sentido, Militza, para ayudar a que el bebé, la bebé tenga un buen sueño, un buen descanso?
2: Normalmente le recomiendo siempre a las mamás que a veces bañar, sí, depende de la edad del bebé, ¿no? Bañar a los bebés a veces antes de acostarse a dormir. También los bebés hasta el tercer mes de vida de nacidos tiene que ver con la, los bebés de alguna manera no saben si es de día o de noche. Entonces es importante, siempre le recomiendo a mis mamás, en la noche, decir a los bebés, hablarles, decirles, bueno, ya es hora de dormir, aunque muchos papás pensamos que los bebés no nos entienden, ¿no? Y no lo podemos hablar porque ellos están chiquitos, pero los bebés entienden mucho más de lo que nosotras entendemos o creemos. Entonces es importante que tal vez decirle al bebé, ponerle una pijama, tal vez todas esas cosas son sumamente importantes para que el bebé empiece a entender qué es el día, qué es la noche, porque en la pancita ellos no saben si es de día o de noche, siempre está oscuro, ellos normalmente no ven, como al primer mes de vida no pueden ver colores ni nada. Entonces es como una manera también de que las mamás puedan ayudar al bebé a poder descansar de alguna manera. Uh-huh, okay. También le recomiendo a veces a las mamás que puedan a lo mejor estar un ratito. Muchas mamás quieren dormir al bebé en sus brazos y está bien. Una vez que el bebé está dormido, pues lo pueden poner en su cunita, como dijo el doctor, todas las medidas de precaución para que no haya ningún tipo de problema. Y pero el bebé, a veces también las mamás quieren poner a su bebé al lado, en su cunita al lado, y bueno, todas estas cosas que pueden ayudar a tranquilizar no solamente al bebé, sino también a la mamá que quiere que su bebé duerma.
0: Claro, y antes de llevarlo a dormir, digamos, pues un buen baño para esos bebés también les caen muy bien, aunque ya ves que pues el doctor Ilan Shapiro advertía que, hacía algunas advertencias del baño, ¿no? De primero con esponjita y una vez que ya cierre el ombligo, entonces ya lo puede meter a una tinita o pues algún lugar siempre con supervisión. En ese sentido, Mili, ¿qué podrías compartir a partir de tu experiencia y de lo que recomiendas a otras mamás que te buscan?
2: Sí, yo lo, como dije, o sea, yo lo usaba mucho. Yo con mi primera hija, yo agarraba, la bañaba, le ponía a veces, depende de su piel y todo lo demás, ¿no? Ahorita hay como muchas cosas, con lavanda pero lo más importante que yo les diría a las mamás es que ellas puedan tener la paciencia también y entender que toda esta parte del sueño es un proceso, que poco a poco van a ir, las mamás se van a ir adaptando, los bebés también. También que las mamás crean, ¿no?, mucho en su intuición. A veces las mamás primerizas creen que no saben ser mamás, ¿no? Porque a veces creemos que hay como un libro, un manual, ¿no?, para ser mamás, y la verdad es que cada una va buscando las herramientas necesarias, van aprendiendo poco a poco con el bebé a ser mamás. Nunca yo he conocido una mamá que haga cosas malas por el bebé, o sea, eso no existe, o por su hijo, y la verdad es que las mamás siempre quieren lo mejor para sus hijos. Entonces, es poder entender que ellas van a ir aprendiendo, que se van a ir conociendo mamá y bebé, porque obviamente el bebé no sabe cómo adaptarse al mundo, ¿no? Y esa mamá no conoce a ese bebé. Entonces, claro, bueno, poco a poco eso va a ir adaptándose y creer en su intuición. Cuando mamá, por ejemplo, piensa que el bebé está enfermo o que algo le pasa, vaya a su pediatra, hable con su pediatra, o busque también la ayuda de una dula, no sé, quede sola. Las mamás no deberían, y menos en posparto, estar solas. Si no tienen familia aquí cerca, porque somos inmigrantes, busquen ayuda. Hay programas también que pueden ayudar a las mamás a poder caminar este principio de la maternidad y que ellas se sientan apoyadas. Eso es sumamente importante.
0: Busquen ayuda y bueno, también trayendo a colación antes de olvidarlo, el doctor Ilan Shapiro nos recomendaba ir a la página de la Academia Americana de Pediatría con consejos importantísimos para ustedes, mamás, y está en inglés y en español. Mili, antes de escuchar a Vanessa, quisiera preguntarte, por ejemplo, estoy pensando en muchas mamás latinas, familias latinas, que no necesariamente tienen pues la capacidad de tener un espacio especial para el bebé, ya sea un cuarto, ya sea una cama especial. ¿Cómo ayudar? ¿Qué recomiendan ustedes como dulas para crear un espacio seguro dentro de las posibilidades de una familia latina inmigrante que ayude a prevenir los riesgos de los que hablaba el doctor Ilan Shapiro y que por supuesto favorezca que el bebito o la bebita pueda descansar bien?
2: Es importante, o sea, que el bebé pueda dormir en una superficie plana, o sea, no necesariamente a lo mejor tiene que ser una cuna, ¿no? O sea, con esto de los barrotes que conocemos, ¿no? Que tenga cerrada de alguna manera. Uh-huh. Puede ser hay como Moisés un poco pequeños, ¿no? Sobre todo los primeros meses, ¿no? El bebé por supuesto va a ir creciendo, pero los primeros meses, las mamás, desde mi experiencia, las mamás siempre quieren estar cerca de su bebé, ¿no? O sea, no es que, bueno, al primer mes el bebé durmió en un cuarto y yo estoy en otro. Eso probablemente puede ser mucho más adelante. pero normalmente el bebé los primeros meses de vida va a estar, la mamá va a querer estar cerca de su bebé y le da como mucha más tranquilidad a la mamá, ¿no? Estar allí, escucharlo, sobre todo cuando somos primerizas. Yo recuerdo que yo, por lo menos, yo quería tener a mi hija al lado, porque yo soy de las mamás que me gustaba ver si estaba respirando o no. Y entonces yo me asomaba y la veía, y eso me tranquilizaba mucho, ¿no? Y yo tenía a mi bebé al lado. Y sé que muchas mamás me dicen lo mismo: oh, sí, a mí también me pasaba, o yo quería que estuviera al lado, sobre todo cuando amamantamos también, es más fácil tener al bebé al lado, pero siempre en una superficie, como dijo el doctor, plana, en un lugar donde haya poco cobijas, ¿no? Todas esas cosas que ya el doctor nombró. Y por supuesto, también a veces las mamás pueden dormir a sus bebés encima, sacarles los gases y todas esas cosas, ¿no? Y sí. Y después ponerlo otra vez en su cunita, ¿no? Eso también va a dejar que la mamá pueda dormir más tranquila si lo tiene cerquita, ¿no? Claro. Eso es lo que yo siempre le recomiendo a las mamás, ¿no? Ponlo a tu lado, no necesitamos unas cunas espectaculares, no necesitamos unos bacinets grandísimos, no, necesitamos un espacio donde el bebé pueda estar seguro para que pueda dormir, como por ejemplo sin cobijas, sin peluches, ¿no? Sin nada de estas cositas que socialmente también se han visto, ¿no? Decoramos un cuarto grandísimo y le ponemos ciertas cosas a veces, ¿no? Y resulta que no, el bebé lo único que necesita es estar al lado de su mamá, ser alimentado, y mamá lo único que necesita es estar cerca de su bebé. Más eso. Nada.
0: Entonces,
2: eso es un poco lo que yo recomendaría.
0: Muchas gracias, Militza. Tenemos que hacer una pausa en esta edición de Línea Abierta. 1-800-345-4632. Llámenos, comparta sus miedos, sus dudas, sus preguntas, o denos usted misma consejos que haya aplicado con su bebé cuando recién lo tuvo, cuando se estrenó como mamá, y que hoy pueden servirle a otras escuchas. 1-800-34-LÍNEA. Hacemos la pausa y volvemos. Este es un programa repetido de Línea Abierta. Déjenos sus preguntas y comentarios al número de WhatsApp 559-835-9235.
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0: Continuamos con más en esta edición de Línea Abierta, 1-800-34-LÍNEA, para que usted se una a la conversación. Y Vanessa Ortega es mamá indígena de dos hijas, es doula de parto y atiende ayuda como parte de esta red de parto del condado de Monterrey y también en Santa Cruz, y hoy nos acompaña. Y quisiera también que compartas, Vanessa, un poco de ese conocimiento indígena que siempre está tratando de llevarse bien, de conversar bien con la naturaleza. ¿Cuáles son esos consejos que tú darías, por ejemplo, Vanessa, para cuidar muy bien a un bebé recién nacido de cualquier infección que venga de afuera, de cualquier virus? El doctor Ilan Shapiro decía: mejor no dejen que nadie les visite, que nadie se les acerque durante el primer mes o los primeros 2 meses. ¿Qué dices tú, Vanessa? ¿Cómo podemos proteger a un recién nacido de infecciones, especialmente durante esos primeros meses de vida, Vanessa?
1: Yo digo a mis clients, no necesitas ir a fiestas. Yo sabe cómo, you know, tienes grande familia, no tienes familia, pero hay todas las personas: ay, viene a mi casa, voy a hacer y you know, cuando no te ir, personas poquito enojado, pero cuando tienes una bebé, estás bien, no necesitas ir a todas las cosas, no necesitas ir a la tienda, no ir a la tienda. Puedo decir a tu amiga o tu familia: puedo ir a la tienda para mí. And then viene a tu casa. Cuando COVID happened, Esas cosas son normal para, you know, pick up, a tus amigos ayudándote, pero si necesitas ir afuera, cuando estás afuera, yo dice, como pone tu bebé en como un arroboso contigo, so no, algo personas no puedo tocar tu bebé, porque tú tienes tu bebé a tu cuerpo. So es una cosa que puedo hacer para proteger tu bebé. Y como yo, mi sage es mi favorita cosa, es algo puedo limpiar la air en tu casa también, the bacteria y esas cosas. So puedo hacer poquito eso también en tu casa después.
0: Oye, eso del rebozo me encanta, ¿no? Así lo cubres con tu rebozo y además llegas y quemas un poquito de sage para limpiar el aire. Gracias, Vanessa. Vanessa, y aquí también quisiera preguntarte, porque estamos hablando de que cuando nace un bebé, pues hablamos de que llegó un bebé a la familia, no a la mamá y al papá, a toda la familia extendida, por supuesto, hermanos, hermanas, primas, tíos, y a toda una comunidad. ¿Cómo pueden hacerse parte de ese cuidado de un recién nacido, toda la familia, toda la comunidad cercana, sí para cuidar al recién nacido, Vanessa, y también para echarle la mano a la mamá durante el posparto, que además de terminar cansadísima, pues tiene esa responsabilidad de tener una nueva vida en sus manos? Vanessa.
1: Yo soy solita, yo no tengo hermanos o... mis primos no vive aquí conmigo, pero yo tengo mejor amigos y mi mamá, y cuando yo voy a tener mi bebé, yo dijo ellas, yo no puedo hacer solita, yo tengo miedo, y mi mejor amiga, ella viene a mi casa y dije, okay, vas a hacer meal prep para después que tienes la bebé, tienes cosas en la fridge y puedo poner muy rápido y puedo comer. So es una cosa yo hace con mi amiga. Y una otra cosa, mi mamá, cuando yo no puedo, ella dije, hábleme y yo voy a ir contigo a tu casa, cuídate tu bebé, tú puedo hacer una shower, esas cosas. So, cuando estás un doula y yo ir a mis clients, yo hago la misma cosa, ayuda a ellos para ellos puedo ir al baño, porque cuando estás solita no puedo ir al baño a hacer nada porque tienes miedo, ay, algo vas a pasar con la bebé estás llorando, yo no puedo hacer nada. So, cuando personas ir a tu casa, ellos tengo trabajo para hacer. Cuídate la bebé, so tú puedes hacer algo.
0: Eso, sí, pues sí, les echas la mano, hacen una red de ayuda de la comunidad para que la mamá también pueda seguir con sus cuidados, porque eso es sabido, ¿no? Si la mamá o el papá no están bien, ¿cómo van a hacerse cargo de esa nueva vida? Gracias, Vanessa. Mili, también hablábamos hace un momento con el doctor Ilan Shapiro y les quiero preguntar a ustedes, porque ahora que Vanessa hablaba del rebozo, pues sabemos que el rebozo tiene muchísimos usos y uno de ellos es, pues, cargar a la bebé o al bebé, transportarlo de un lugar a otro. Eso lo vemos siempre desde antaño y lo vamos a seguir viendo. ¿Cuál es la forma más segura, Melissa, cuando te preguntan unas mamás de cómo cargo a mi bebé para llevarlo, no sé, a su cita médica o al supermercado, una vez que ya lo puede exponer, digamos, sacarlo a la vida? ¿Cómo sostenerle, cómo cargarlo, cómo llevarlo de un lugar a otro? ¿Qué les recomiendas, Melissa?
2: Bueno, yo recomiendo muchísimo el rebozo, totalmente. O sea, yo recomiendo que, sobre todo a las mamás con bebés, yo creo que mamás que cargan a sus bebés en lo que llaman una cangurera, o bueno, en mi país se dice cangurera, no sé cómo se dirá en México, sí, en otros también, países, pero bueno, ese rebozo, ¿no? Ese bebé pegadito a mamá, al cuerpo, es muy, muy bueno para el bebé y para mamá. Primero porque... a veces las mamás se quejan mucho de que el bebé hay que tenerlo cargado y porque es que si lo dejo llora. Entonces yo le digo, es perfecto que lo pongas en tu rebozo que él va a estar ahí contigo. Tú puedes tener las manos libres para limpiar la casa, para, a veces entiendo que para la comida es complicado, porque bueno, tienen miedo a que los bebés se puedan quemar y esas cosas sí son sumamente importantes, hay que tener mucho cuidado con eso, pero mientras estén en la casa pueden usarlo siempre. Yo recuerdo que yo con mi segundo hijo usé muchísimo ese, hasta el año y medio más o menos. Uh-huh. Yo lavaba, o sea, yo hacía muchas cosas con el bebé encima de mí. Y eso, la verdad, me daba mucha tranquilidad a mí y me daba mucho tiempo de estar, de hacer lo que tenía que hacer. A las mamás les recomiendo siempre eso también, estar con su bebé, porque es beneficioso tanto para la mamá porque puedes hacer cosas y tanto para el bebé, porque el bebé allí cerquita de mamá es como si estuviera dentro de su pancita. O sea, va a estar siempre calentito con mamá, va, la respiración, el piel con piel también es importante, las temperaturas, por ejemplo, cuando los niños tienen fiebre o tienen, pegarlos al cuerpo de mamá es muy importante porque ayuda a regular la temperatura de los bebés, ayuda a la respiración también. Todas esas cosas mientras el bebé esté cerquita de mamá, porque es lo que ha estado acostumbrado durante 9 meses de su vida, es importante que la mamá se lo pueda poner cerquita.
0: Y el rebozo es buenísimo.
2: Siempre ayuda muchísimo a las mamás el rebozo. Yo lo recomiendo.
0: Cangureras y rebozos. Gracias, Militza. Pues se nos está agotando el tiempo y debemos de pedirles que nos compartan también algunas señales de alarma que deban ser importantes en un recién nacido, que nunca deben ignorarse y que son pues alertas de hay que acudir al médico. Brevemente, Mili, después escuchamos a Vanessa.
2: Yo siempre le digo a las mamás, mientras el bebé, si es un llanto descontrolado, si es un llanto de muchas horas, si el bebé está como que no despierta, que no está alerta, bebés que a lo mejor no pueden calmarse, o sea, ni con el pecho, ni con el biberón, pues esas cosas nos dan señales de alerta y hay que ir a buscar ayuda. Eso es lo más importante.
0: Gracias, Militza. ¿Y qué agregarías, Vanessa?
1: ¿Puedo decir la pregunta en inglés, por favor?
0: Sí, le preguntaba a Vanessa y te preguntamos ahora también a ti, Vanessa, what are the most important warning signs in a newborn that should never be ignored and the mom needs to go immediately to the doctor?
1: Immediately when the baby has a fever, newborn to 3 months, you should not wait for the fever to go down. There's no medicine you can give the baby. Babies can't have medicine almost till they're a year old. Sometimes people say 6 months, but I suggest a year and mm-hmm. after. But when they're 3 months and younger, immediately to the hospital, to the clinic. If they have a fever, they should not be... if they're hard to wake up to feed, very sleepy, you can't really get them to latch or anything, and they're not going to the restroom, they don't have diapers, like I said, for over 6 hours, go to the hospital. If their poop is black, white, or if it has blood in it, go to the hospital. When they're newborns, the first 2 weeks, their poop changes a lot, so... sometimes it is scary seeing the newborn poop, the day old poop, but
0: bueno, tienen que echarle mucho cuidado al color de la evacuación, la popó de los bebés, es lo que nos dice Vanessa también. Vanessa y Militza, se nos agotó el tiempo, así que a ambas les agradezco muchísimo haber estado en el programa. Militza Garabán Dula desde Fresno, de Mili Dula Mama and Baby Service. Gracias, Militza.
2: Gracias a ustedes por la invitación y siempre abierta a ayudar a nuestras mamás latinas y hispanas.
0: Gracias, Militza, y también muchas gracias a Vanessa Ortega, mamá indígena de 2 pequeñas, dula de parto y posparto, de servicios de Dula Magnolia Dream, nos acompañó desde Salinas, California. Muchas gracias también a ti, Vanessa.
1: Gracias por la oportunidad otra vez, gracias por todo.
0: Gracias a las dos y a ustedes por escucharnos. Nos tenemos que ir, así vamos a despedir ya esta edición de Línea Abierta, un programa de Radio Bilingüe. 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Jorge Ramírez está en los controles técnicos, María de Jesús Gómez es asociada de producción, Yositis Careño Pereira es productora y Desire Yepes coordina la producción. Samuel Orozco es el director de noticias. Soy Chelis López. Gracias. Hasta la próxima.